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Muy bien, hoy 21 horas con 8 minutos. Compartiendo siempre con estas clásicos. Escuchábamos recién, Debajo de los Laureles, ¿cuántos años tienes? Por Antonio Aguilar. Los amigos de Loica nos trae algo más romántico, pero un estilo, por supuesto, de ellos. Esto es Soñando en tus brazos. Esta canción fue grabada en 1977 para los 50.

Vamos rápidamente también a recordarle cómo va a estar el tiempo entonces, la temperatura actual, aproximado, ¿ya? Mañana vamos a hacer un programita especial, harta musiquita hasta la hora 21:30, así que no se lo pierdan. Oye, vamos a contarle también que el día de hoy tenemos 7 grados a esta hora, tenemos cubierto con precipitación, ¿ya? Y si seguimos revisando, le cuento enseguida entonces que estamos en la siguiente predicción. Belinca, una mínima 10, máxima 11 para mañana, cubierto con lluvia. Yo les dije, ya les anticipé de que la lluvia no se podía hacer nada. Estuve mirando en varias plataformas y nos dimos cuenta que sí, la lluvia, bueno, todavía quiere caer, ¿eh? Lago Verde, bueno para las plantas de todas maneras, para nuestra tierra eso no está mal, ¿eh? Una mínima 7, máxima 12, cubierto lluvia. Eso significa también que tendríamos, ya no tendríamos sequía, ¿eh? Tendríamos más, sería más positivo para toda la parte productiva, etcétera. Puerto Aysén y Puerto Cisne, mínima 8, máxima 12, cubierto lluvia también para mañana. Balmaceda, mínima 4, máxima 10. Nublado y chubascos débiles durante todo el día y en la tarde, viento entre 40 y 60 kilómetros por hora. Mínima 4, máxima 10, Balmaceda. Seguimos revisando y nos vamos ahora a Puerto Ibáñez. Una mínima 5, máxima 11 grados, nublado y chubascos débiles, con viento entre 40 y 60 kilómetros por hora, ráfagas de viento hasta de 70 kilómetros por hora durante el día, ¿ya? De Ibáñez nos vamos a Chile Chico. En Chile Chico, oiga, en Chile Chico sale el sol, ¿sí? Mira qué bien, oiga. Mínima 4 sobre 0, máxima 11 para mañana. A pesar de las precipitaciones en la madrugada, irá variando a nubes y sol y luego nubosidad parcial en la tarde. Ahí está entonces. Seguimos revisando y nos vamos deslizando al sur. Nos vamos a Cochrane. Mínima 2, máxima 9, cubierto lluvia. Y en la tarde un poco más débil, ¿eh? Chubascos, ya como chubascos, pero sí siempre gotitas de agua cayendo, gotitas de agua, sí, pues así es. Muy bien, bajamos más al sur, Caleta Tortel, caleta de hermoso, caleta de gente bella que hay ahí. Lamentablemente era cubierto lluvia en la mañana, pero bueno, así es la Patagonia. Mínima 5, máxima 9, ya, y en la tarde nublado y chubascos débiles. En Villa O'Higgins tendríamos en la mínima de 4, máxima 8, cubierto de lluvia durante la madrugada y mañana, y luego tendríamos nubes y sol. Mitch, ¿cómo está la cosa para allá? La capital Coyhaique todavía sigue entonces con un cielo gris para mañana, mínima 6, máxima 11, cubierto de lluvia y nublado y chubascos en la tarde más débiles. Por lo menos, al parecer, todavía, a lo mejor el viernes podríamos ver un poco más el sol, ¿eh? Así es. Bueno, ya no estamos más con el tiempo, porque ya lo sabemos, nos vamos de inmediato entonces con buenas canciones aquí en, por supuesto, en Fiesta Ranchera. No, todavía nos quedan 15 minutos.

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Muy bien, seguimos con Fiesta Ranchera.

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fin de próximo ya a despedirnos, ¿eh? Así es. Canciones bonitas. Nos vamos con el último tema, chiquillos. Sí, nos vamos con el último tema. Ya nos agradecemos, vamos a agradecer a cada uno en un instante. Eso es, con esas canciones lindas, esas que nos gustan, ¿no? Vamos con un clásico, ¿le parece? ¿Sí? Los Tigres del Norte. ¿Con qué derecho? Así nos cantan. Y con esto ya prácticamente llegamos al final. Ya nos vamos a despedir.

0: Muy bien, ya llegamos al final. Un abrazo grande para todos ustedes. Fiesta ranchera, tardecito, ya hay que irse a la casita. No te olvides que nuestro programa continúa, nuestra programación, digamos, de Radio Fenomenal. Nosotros contentos también de estar junto a ustedes por intermedio de www.radiofenomenal.cl y también, por supuesto, 97.1. La radio que te acompaña a las 24 horas. Claro que sí. Mañana estaremos a eso de la hora 18. Saludos a quienes estuvieron y hacen posible también nuestro espacio. 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No te olvides que está hasta la hora 22 todos los días de las 9 de la mañana, excepto el fin de semana y los festivos, que está de las 9 y media. ¿No es cierto, don José? Saludos a usted y familia, muchas gracias por ese tremendo apoyo. 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No te olvides, siempre con nosotros. 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Ah, un abrazo a la familia ahí, que siempre nos tiene. No te olvides, hay muchas cosas que no hay que olvidarse. 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Así es. Bueno, con esto le decimos muchas gracias, hasta la próxima. 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
3: Días llegar a esta radioemisora que nos haber abierto las puertas a estas radioemisoras enlazadas a nivel nacional en varias ciudades. Saludar a mis amigos de Los Muermos, de Puerto Montt, de Puerto Varas, de Calbuco, de Maullín. Ya saber que hoy estamos acá en Puerto Montt. Si usted necesitar hora, próximamente estaremos en sus ciudades, pero si necesitar hora, hoy martes 22 estamos acá en Puerto Montt. 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Y vamos a ver quién está en línea con nosotros. Hola, aló.
4: Aló.
3: Hábleme un poco más fuerte.
4: Ok.
3: Y lo que siempre preguntar, ¿cuánto hace que me escucha?
4: Yo, recién.
3: Hace poquito. Qué bueno que llegara nuestra sintonía, nueva gente. Aunque son muchos años, gracias a Dios, que estar con ustedes. A ver, deme su fecha de nacimiento.
4: El 6 de diciembre del 61.
3: 6 de diciembre de 1961.
4: Sí.
3: A ver, poner la mente y el corazón para que se concentre y, como siempre lo decía, querer que se alinee su vida para tratar de tirar los huesitos y ayudarlos. Concentrarte de luce.
4: Ya.
3: ¡Ira! Tramante, tramante, callamán. Conto yo no ira celereta. Telereta, mapatalanta, manitú. Chango. Pítale, guaita, pero ver que esta fecha de nacimiento se repetir porque las caracolas, los huesitos, están muy alineados, muy como juntos, como apareados.
4: Sí, somos gemela.
3: La felicito, algo muy bonito tener una hermana o un hermano gemelo.
4: Sí.
3: Pero por un lado, tener cuidado porque me marcar cosas alteradas en usted. ¿Ser casada?
4: Sí.
3: ¿Cuánto hace que se casó?
4: Voy a cumplir 5 años.
3: ¿5 años? Deme la fecha de nacimiento de su pareja.
4: El 27 de febrero del 73.
3: 27 de febrero de 1973. Pítale, guaita. Como le estás diciendo, tener cuidado porque haber mujeres alrededor de él.
4: ¿Ya?
3: Pero en especial una que le está queriendo acabar su hogar. Ajá. Y que los quiere ver separados. ¿Usted ya lo sabía?
4: Me lo imaginaba.
3: Y acá veo que su esposo está distanciado de un tiempo para acá.
4: Sí.
3: Y sí está notando que hasta en lo íntimo está muy frío, está muy alejado, ya no la mira, no la busca.
4: Sí.
3: O dígame si me equivoco.
4: No, que ya lo sé.
3: Madre mía, ¿usted querer que su hogar se arregle?
4: Sí.
3: Porque veo que, como decir yo, parecen perros y gatos, por cualquier lecera están discutiendo.
4: Sí.
3: Volver y repetir muchas discusiones, peleas, y hasta usted a veces quiere dejar todo atrás y arrancarse.
4: Sí.
3: ¿Es así o no?
4: Sí.
3: Pero también deber ayudarse porque usted ser una persona de un carácter muy fuerte y por todo también se molesta. Sí, cuando se le sale el indio, ser cosa seria. ¿Es así o no?
4: Sí.
3: Y usted también se está dejando meter cosas en la cabeza de personas que no tener nada que ver en su relación.
4: Sí, pero esta persona es amiga, conocida, vive cerca de mí, vive cerca de mí, de Milán, donde vivo yo.
3: Es una persona cercana. ¿Y usted cómo lo sabe?
4: Que me imagino.
3: Bueno, a ver, cosas que querer hablarle personalmente. La esperar cuanto antes, por eso llame ya y separe la cita cuando se terminara el programa. ¿Qué le diría a las personas que la escucharon?
4: Que hay que creer, creer en lo bueno, no en lo malo.
3: Bendiciones y mucha suerte.
4: Listo, gracias.

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0: 9:53.
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0: 10.
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0: 10 y 10 minutos.
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0: 10:18.
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0: 10:33.
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0: 10:44.
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0: 11.
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6: 11 y 6 minutos.
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1: Otra vez me preguntas, ¿para qué me paras, pues? 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

0: 11:12.
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0: 11:30. 11:30.
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0: 15 y 50 minutos.
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0: Son las 12 de la noche y 7 minutos.
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0: Son las 12 de la noche y 14 minutos.
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0: Son las 12 de la noche y 44 minutos.
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0: minutos.
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0: 1:22.
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0: 1:47.
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0: 57 minutos.
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0: y 3 minutos. 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

0: 2:12.
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11:32. 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

0: 47 minutos.
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0: 3.
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0: 6:07.
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0: 3:27.
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0: 3:46.
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0: 4 y 2 minutos.
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4:07. 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

0: 4:27.
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0: 4 y 43 minutos.
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1: 4:56.
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0: 5 y 3 minutos.
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0: 5:22.
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0: 5:42.
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0: 5:55.
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0: 6:02.
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1: Y un minuto.
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1: Llegamos a esta radioemisora que nos haber abierto las puertas enlazadas en muchas radios a nivel nacional. Son varios espacios que tenemos diariamente donde usted nos escucha, donde damos testimonios, donde damos la fuerza del espíritu, donde hacemos llamadas, donde mostramos tantos conocimientos sobre plantas, tantos rituales que podemos demostrar para que ustedes encuentren respuestas. Siempre estamos prestos, preparados. Hoy abro las líneas, llamar ya a este momento, contarnos qué es lo que está pasando y nosotros con las caracolas ver pasado, presente, futuro, en qué poder ayudar. 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La persona que está en línea con nosotros, ¿aló?
2: ¿Aló?
1: Bienvenida a mi programa. ¿Y cómo está?
2: Bien.
1: Me alegra. ¿Y cuánto hace que usted me escucha?
2: Hace poco.
1: ¡Ah! Nuevo oyente, qué bonito. ¿Y qué es lo que más le gusta del programa?
2: ¿Qué dice la verdad?
1: Siempre la verdad. Con la fuerza de Manitú, Dios Todopoderoso. Y bueno, vamos prontamente con su fecha de nacimiento.
2: De mi hija, yo creo que consultar por mi hija.
1: Ah, ser para su hija.
2: Sí.
1: Deme la fecha de nacimiento de ella entonces.
2: El 3 de abril del 79.
1: 3 de abril.
2: Del 79.
1: De 1979.
2: ¿Y el marido?
1: Ah, también la del marido. ¿Y cómo ser?
2: El 15 de octubre del 81.
1: 15 de octubre de 1981.
2: Sí.
1: A ver, como usted no nos escucha, o nos escuchan más bien hace poco, yo siempre le recomendaría a las personas que se concentre. En este caso, usted pensar en su hija, en el esposo de ella y todo lo que está pasando mientras tira los huesitos, castigos tener y las caracolas a ver qué poder ayudar.
2: Ya.
1: ¡Ira! Tramante, tramante, callamán. Con toyonoira celereta, celereta mafasalanta, manitú. Chango. Útale, guaita. A ver, este huesito y junto a esta caracola sola, me marcar temas muy complicados en ellos.
2: Ya. Yeah.
1: Yo le decir que su hija está muy angustiada, tener pena, tener mucha tristeza. ¿Me entender?
2: Sí.
1: Volver a repetir, veo soledad, mucha pena, y esto me marcar debe ser como depresión. Veo una flecha como atravesada el corazón.
2: Sí.
1: A ver, repetirme la nueva fecha, nuevamente la fecha de nacimiento de
2: 15 de octubre del 81.
1: 15 de octubre del 81. Pútale, guaita, me está marcando casados, pero como al mismo tiempo alejados, o yo diría más bien separados.
2: Sí.
1: Y esto me marcar como exactamente una mujer interpuesta entre ellos.
2: Sí.
1: ¿Y cómo lo sabía usted?
2: Porque ella lo pilló.
1: Útale, guaita. Con razón tanta tristeza, tanta la pena. ¿Me entender?
2: Sí.
1: Y en él me está marcando cambios de un momento a otro. Y a veces como que quería estar fuera de la casa. Como que llegaba a esa casa y quería salir cuanto antes. ¿Será así o no?
2: Sí.
1: Y también le decir que él cuando llega a su casa o cuando llegaba, no quería estar con su hija.
2: ¿Qué?
1: ¿Lo sabía usted?
2: Sí.
1: Ay, por algo le decir. Lo que sí le recomendar es que le diga a su hija que me visitar cuanto antes, porque a ver cosa mala.
2: ¿Se juntarán?
1: Vamos a ver, porque el hombre está muy agarrado y para yo lo ligaron, lo ataron y desafortunadamente debió ser con algo físico. Con pelo, con uñas, hasta con ropa interior usada.
2: Ah, ya.
1: ¿Y qué le dirían las personas que la están escuchando?
2: Que me dice toda la verdad.
1: Siempre la verdad.
2: Sí.
1: Madre de mía, un abrazo y la espero cuanto antes en mi consulta.
2: Ya, gracias.
1: Siempre agradecido de cuántas personas nos dan esa oportunidad de demostrar nuestro conocimiento ancestral. 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Porque en sus ciudades se atenderán en las mismas partes de siempre. 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Abrazos en distancia y que Dios Manitú me los llene de muchas bendiciones.

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2: 9:01.
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0: Señor, hoy quiero poner en tus manos mi vida y la vida de todas las personas que amo. Te pido que nos cubras con tu amor e ilumines nuestra senda con tu luz. Susúrranos palabras de sabiduría. Sé calma en medio de las tormentas y dificultades. Y danos la voluntad y la valentía para poder salir adelante. Amén.
1: Hola, ¿qué tal, hermanitos del alma, amigos y amigas de la sintonía? Tengan todos ustedes muy, pero muy buenos días. Sean bienvenidos, como de costumbre, a este espacio radial, este programa espiritual que se emite todos los días. Yo soy el maestro Franco y es un placer enorme para mí poder estar todos los días llevando este mensaje de reflexión, un mensaje de oración, un mensaje positivo a la conciencia de aquella persona que está atravesando momentos demasiado complicados en su vida. Hay personas que están sufriendo por amor, hay personas que están luchando contra una enfermedad, hay personas que están atravesando una racha negativa de mala suerte, hay personas que están siendo víctimas de envidia, de maldad, de prácticas oscuras, de trabajos malos, con los cuales les están arruinando su vida. Hoy ya tenemos miércoles 2026, miércoles de septiembre, y nosotros seguimos adelante en esta tarea linda, esta tarea espiritual, y sobre todo cuando hay tantas personas que se comunican, que todos los días están participando de esta gran campaña. Un saludo muy especial para toda mi gente linda de acá de Coyhaique, la gente de Balmaceda, las personas de Puerto Aysén, mucha gente hasta donde llega nuestra señal, de muchos lugares de la región de Aysén, de Cerro Castillo, claro que sí, Puerto Tranquilo también, que nos escriben. Para todos, muchas bendiciones hoy en esta mañana de miércoles, y decirles que seguimos adelante con esta tarea espiritual. Voy a habilitar el teléfono celular, teléfono para que las personas se comuniquen, para que las personas puedan participar del programa, para que usted pueda enviarme un mensaje de WhatsApp, para que pueda darme una llamadita, hacer una consulta, pregunte acerca de su vida, de lo que está pasando. Si usted es una persona que se siente angustiada, está preocupado, está desesperado, no sabe qué hacer, no sabe qué camino tomar, no sabe qué es lo que está pasando con su vida, tome nota de este teléfono celular, comuníquese conmigo, pida una orientación, pregunte. Para eso se habilita esta línea, hágalo con mucha fe y con mucha devoción, pida una orientación, y en el mejor de los casos, pues también se motiva y viene a la consulta personal, porque es en la consulta donde yo voy a poder ayudarle. 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Es para que usted pueda escribir un mensaje, sacar una consulta, participar del programa y, en el mejor de los casos, sacar una horita para venir a la consulta personal acá en Coyhaique. Vamos a ir con llamada, con oyente a esta hora de la mañana.
2: Pedro Correa.
1: Pedro, bienvenido al programa.
2: Ya.
1: Dame tu fecha de nacimiento, don Pedro, por favor.
2: 1 de junio de 1944.
1: 1 de junio de 1944. 1 de junio de 1944. Bueno, primero que todo te felicito, Pedro, porque veo a un hombre luchador, veo a un hombre muy amante de su familia, veo a una persona que se esfuerza y se sacrifica por la gente que realmente quiere. Eso habla de un hombre con muchos valores y principios. Veo un estancamiento, veo que últimamente ha habido una serie de inconvenientes en la familia, bien delicaditos, y veo una preocupación por un familiar suyo que tiene que ver con un hijo. Veo una preocupación, que es lo que ahorita está afectando en sí al núcleo de la familia, es lo que está haciendo que estén angustiados, preocupados, sin saber qué hacer, sin saber qué va a pasar por lo que está pasando con este muchacho. Aquí se ve que hay mala intención de terceros, se ve que hay personas que le están pagando mal,
0: que le pagaron con traición, que le pagaron con engaño, porque lo estoy visualizando. Y esto es lo que está haciendo que usted ahorita como padre se sienta tan mal. Y no solo usted, sino que todos los miembros de la familia están sufriendo con este problema que está teniendo este joven.
2: Ya, sí, es así, que mi hijo se separó de una mujer que tenía y tenía otro amante ella, y a través del otro amante tuvieron pelea con mi hijo, y ahí mi hijo se puso para abajo, y mi hijo, a él le pegaron, pues le pegó a él. Y entonces la mamá de él no es una persona limpia, una persona cochina, y los amenazó, los dijo que esto no se va a quedar así. Entonces que mi hogar se fue para abajo.
0: Entonces yo lo que en estos casos, lo que yo recomiendo es tratar de acudir personal. Esto es un caso delicado. Esto ya no es un problema de una persona ni un problema sentimental. Esto es un problema de envidia y de maldad que está afectando a toda una familia. Yo lo que recomiendo ahí sí es tratar de venir a la consulta, porque es en la consulta donde nosotros podemos ayudar. Y esto para nadie es un secreto. No soy quien para juzgar, para decir quién fue o quién no, para señalar, porque no soy Dios ni soy santo. Agradezco a Dios por esta capacidad, pero el único que pienso que tiene derecho a juzgarnos es nuestro Señor. Pero si viene a la consulta, le voy a decir de dónde viene tanta maldad, qué es lo que está pasando realmente y cuál es la persona en sí, porque hay una persona, parece una persona en especial, que es de donde se está originando tanto maldad hacia su familiar y hacia la familia en general. Don Pedro, dígame una cosita ante estos micrófonos a esta hora que estamos en vivo y en directo a través de la radio La Sabrosita. ¿Le dije la verdad o le dije la mentira? Dígame usted, ¿le dije la verdad?
2: Con toda la verdad.
0: Ok, hermano, eso es lo bonito, porque esa es la manera como orientamos. Que el Señor me lo bendiga, que Dios me lo ampare, que me lo favorezca a usted y a toda su familia. Y lo espero prontamente en una consulta personal.
2: Ya,

0: Qué importante todos los días que la gente participe. Mire, muchas gracias a todas las personas que nos permiten llegar a sus hogares a través de sus radios. De verdad que yo siempre desde la radio, a través del teléfono, en las consultas personales, yo invito a la gente para que no se quede de brazos cruzados, solamente viendo con tristeza cómo todo se derrumba, todo lo que es importante, todo lo que usted ha construido, y no solamente lo material, su hogar, su familia. Hay personas que hoy están en un mar de sufrimiento, hay personas que hoy están con una angustia total día y noche, hay personas que les cuesta conciliar el sueño, que no pueden dormir, que se levantan cansados, que se levantan malhumorados. Hay personas que de verdad tienen mucho peso energético negativo sobre su vida y les cuesta mucho siquiera poder creer que van a solucionar. Hay personas que inclusive, hermanos míos, han perdido la fe, han perdido esa capacidad de creer que van a estar bien, que van a ser felices, que van a prosperar, que van a sanar. Hay personas que ya no creen, personas que están totalmente conformadas y resignadas al dolor, a la enfermedad y a la pobreza. Pues la tarea mía es precisamente eso, ayudar a levantar ese ánimo y decirle a ustedes que somos un punto de apoyo y que para todos, absolutamente para todos, hay oportunidades de sanar y de salir, adelante. Vamos a compartir testimonios. Testimonios, palabras de fe y agradecimiento a esta hora de la mañana, hoy miércoles, cuando tenemos ya testimonios, y ya regresamos.
1: Veo que vale la pena venir. Muchas cosas, dolor en los huesos, en el estómago, en un brazo, en una pierna y una picada en el pecho. Parece que a veces como que la tenía hinchada, me dolía, no pasaba nada. Que crean que es verdadero, que no tengan desconfianza en venir, que vengan. Y ahora creo cómo es la cosa, algo como sangre, algo que me dijeron que se iba a transformar en un sapo, algo así. Ahora lo siento bien. Y siempre solía estar hinchado así, me apretaba el cinturón y de repente se aflojaba y así. Y que crea la gente y que vengan, porque es cierto lo que dice usted. Mire, yo lo escucho siempre, hace harto tiempo, pero no todos los días. Y que la gente escuche y que crea. Gracias a usted por sanarme.
2: Todo mal mi cuerpo, desarmado. Me pica el cuerpo, me da puntada, dolor de cabeza, cerebro de repente. Se me corría la rodilla, no puedo caminar. Sí, me tuve hospitalizado. Y no pasó nada, bueno, nunca pensé, nunca. Yo no sabía qué es lo que tenía, pero ahora lo sé. Ahora lo vi, estoy contento, gracias a Dios. Que vengan para acá, yo como me vieron, no es mentira, es lo que es cierto. Si la persona que está enferma, que venga.
0: Gracias, hermanitos espirituales, gracias a todos. Recuerden que si usted quiere una consulta, que si quiere una orientación, que si quiere consultar por su pareja, por su salud, por su suerte, por esas dolencias que le atormentan, que le afectan, que no le dejan vivir en paz, si quiere saber si a usted le están haciendo algo malo, si lo suyo es natural, si es normal, si es un daño que le hicieron, comuníquese en este teléfono que le voy a dar. 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Hemos llegado a la parte final de esta emisión. Gracias a toda mi gente linda de Coyhaique, de todos los lugares donde nos escuchan, de la región de Aysén hasta donde llega nuestra señal. Para todos, bendiciones, y que este mes de septiembre, que sigue avanzando, que esté cargado de muchas cosas buenas, de cosas positivas, y en especial para aquellas personas que han sufrido tanto. Que el Señor los bendiga, que Dios los ampare, que los favorezca a todos. Los quiero mucho, los llevo en mi corazón y hasta pronto.
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4: La hora 9:36.
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0: Siempre prestos, preparados nosotros los chamanes, médicos ancestrales. Todas las fuerzas del espíritu, siempre con ustedes, para saber que no haber nada imposible para el que tiene fe y cree en Dios. ¿Cuántas personas nos llaman diariamente? ¿Cuántas personas llenas de dudas? ¿Cuántas personas llenas de temores? Y ahí estamos para fortalecer el día a día de tanta personita que lo necesita. Ya saber, enlazado en muchas radios a nivel nacional, en estas emisoras que nos haber abierto las puertas. Miércoles 23 de este mes de septiembre, saludar a todos mis amigos que me están escribiendo, que me están llamando, de Coyhaique, de Puerto Aysén, que cuando estaremos en Coyhaique, lunes 28, martes 29 estaremos en Coyhaique, y el miércoles 30 de este mes de septiembre en Puerto Aysén. Lo mismo mis amigos que me están escribiendo, que me llamar de Los Muermos, de Maullín, de Calbuco, de Puerto Varas, como les llevaba diciendo varios programas. Próximamente estaríamos dando las fechas, porque las direcciones son las mismas, ya tenemos nuestras nuevas fechas de atención. En Maullín, el lunes 26 de octubre, en Calbuco, martes 27, en Los Muermos, miércoles 28, y en Puerto Varas, el jueves 29 de este mes de octubre que venir, estaremos atendiendo consulta personal y privada. 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
1: Escuchaba muchos testimonios y yo los sentía que eran muy reales, la confianza y mucha fe. 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
5: 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Yo les digo que crean en eso, que crean, que escuchen en la radio y que crean y que vengan.
6: Mi nombre es Cristian Huizquipán y me encuentro muy agradecido con la tribu de los indios Ticuna, porque fue por intermedio de ellos que yo pude ayudar a mi hijo a recuperarlo de la drogadicción, que lastimosamente cayó en la droga por una mujer.
7: 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Me siento bien que vengan aquí, que es verdad.
8: Sí, una cosa increíble, increíble, la sanación de uno. Yo le diría que se atacaran y probaran, si no tienen fe, que prueben.
0: Agradecido de tantas personitas que nos escribir, que nos llamar de varias partes. Ya saber, usted poder llamar cualquier momento del día, que se sentir solo, choreado, aburrido, triste, ahí estamos nosotros los chamanes médicos ancestrales. Tener dudas a su vida, quiere saber por qué no triunfa, no progresar, no prosperar, por qué el dinero no rinde, por qué en el amor fracaso tras fracaso, si su enfermedad ser natural o no, tener enfermedades desconocidas, va al doctor, se hacer exámenes, se tomar una farmacia entera, no se sanar, no le encuentran nada, los exámenes salir todos bien. A veces existir más la maldad que la propia caridad. 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Abrazos en distancia y que Dios Manitú me los llene de muchas bendiciones.

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0: gripe de guaita. Siempre nosotros los chamanes médicos ancestrales llegando a esta radioemisora que nos haber abierto las puertas. Siempre estamos prestos, preparados, enlazados en muchas radios a nivel nacional. Mucha gente nos llama llenos de dudas, que una limpia, que quieren que se vayan esas energías atacantes, destructivas, y nosotros siempre estamos prestos para ayudar y darle respuesta. Hoy les enseñar una limpia con el huevo de nuestros ancestros, que nos enseñan esas limpias. Hay que tomar un huevo fresco, pasarlo suavecito por todo el cuerpo, de la cabeza a los pies, pidiendo que se lleve la envidia, que todo lo negativo, el cansancio, el mal de ojo. Al terminar, hay que romper el huevo, echarlo en un vaso con agua y regarlo en una parte donde corre el agua. Hasta puede ser en el inodoro, si usted quiere. Lo importante es la fe con que usted lo hace. Ahí es donde usted empieza esa vida con tranquilidad, ese nuevo día, porque una limpia le ayuda a usted como bañarse el cuerpo. Una limpia también fortalece su vida. 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

Agradecido de tanta personita que nos escribir, que nos dan esas palabras tan bonitas, que nos regalar esos testimonios, esas llamadas. Cualquier momento del día que se sentir solo, ahí estamos nosotros para ayudar. 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Siempre ser gratis y estamos ahí para ayudar. 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

0: 11:04.
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buenos días, hola, ¿qué tal? ¿Cómo están, chiquillos? ¿Cómo les va? Bienvenidos. Bienvenidos a Jipa Tocaldo, Radio Fenomenal. Oye, yo estoy recuperado. Ayer fallé, debo decir. Sí. Oye, ¿sabes qué? Ayer, no sé si se acuerda usted, bueno, los auditores de hace larga data, que el año pasado yo estuve 2 meses, compadre. 2 meses ahí estuve con un problema en la garganta, estuve haciendo radio, de hecho, y obviamente me escuchaba más estereofónico. Ah, sí. Oye, pero con esa tos de perro, yo sufrí tos convulsiva hace muchos años atrás y amanecí ayer con la garganta, pero muy, muy apretada, así que me pichicateé ayer todo el día y logramos estar hoy día ya disponibles, chiquillos. Yo ya como que he aprendido la rutina, ya de lo que tengo que hacer cuando empieza así uno, ya a esta edad uno se va conociendo. Ahora, si bien es cierto automedicarse, yo sé que también no es lo correcto, pero a veces uno ya como que cacha el entuerto, ya, y la verdad que bien, ¿ah? Bien. ¿Se acuerdan? Yo creo que se acuerdan, me recomendaban que hiciera el cebolla con miel, guácala, ¿ah? Otros me decían, come cebolla en escabeche. Otros me decían, toma 10 piscolas y te va a hacer bien. Esa rutina la he seguido, ¿ah? Oye, otro decía, antes una michelada, ¿ah? También, no, pero de verdad, oye, así que saludarlos, si de repente paro el programa porque estoy tosiendo, ya algo de tos queda, pero estamos ahí ya 100%. Oye, saludar a toda la gente que está resfriadita, la gente que ya empezó con alergia. Comenzó la primavera ayer, a eso de las 9 y algo. Comenzó la primavera ayer en nuestro hemisferio, ¿cierto? Así que también he de esperar que esta primavera sea primavera, ¿ah? Porque la verdad es que partimos más o menos, ¿ah? Oye, mira, en toda la región de Aysén hoy día, chiquillos, hay agüita, a excepción de Chile Chico, que va a tener una máxima de 11 grados, que va a estar nublado durante la mañana, nubosidad parcial en la tarde, mira esos rotos, ¿ah? Y nublado en la noche. Saludo a toda la gente de Chile Chico, viejo, que son la única localidad que no tiene agüita, y excepto también Villa O'Higgins, que va a tener agua en la mañana, pero en la tarde va a estar nublado y en la noche tal cual, con 8 grados en la máxima. El resto, todo agüita nomás. ¿Para qué vamos a decir los amigos de Puerto Aysén, Puerto Cisnes, que van a estar cubiertos lluvia durante todo el día, con máxima de 12 grados, buena temperatura igual? Melín, Calago Verde, tal cual, también con temperaturas de 11 y 12 grados respectivamente. Balmaceda, nublado y chubascos con vientos, ¿ah? Durante la mañana, con vientos de entre 40 y 60 kilómetros por hora, también en la tarde, pero con nubosidad parcial, y nublado en la noche con 11 grados la máxima. Coyhaique, también 12 grados la máxima, cubierto y lluvia durante la mañana, nublado y chubascos tarde y noche. Mañana jueves, atención, Coyhaique, seguimos. Nublado y chubascos durante la mañana y tarde, nubosidad parcial en la noche. Ya esto de a pie a que el viernes vamos a tener un día un poquito mejor, 5 la mínima, 9 la máxima para mañana jueves. Ya el día viernes va a estar con nubosidad parcial desde la madrugada, nublado en la tarde, nubosidad parcial en la noche, 3 la mínima, 9 la máxima, y el sábado vuelve el agüita, dice, según Meteo Chile, nublado chubasco durante todo el día, con 2 la mínima, 10 la máxima, y el domingo 27 nublado chubascos también durante todo el día, 4 la mínima, 11 grados la máxima. Así que la primavera... maldita primavera. Sí, pero... aquí nos vamos a quejar de tanto, si al final, sí o no, uno igual de cierta forma ya como que le gana respeto a la lluvia, rico, le hace bien a la Pachamama, que a pesar que este año igual tuvimos una buena reserva de nieve también, ¿cierto? Que obviamente colabora. 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La misma. 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
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Muy bien, vamos con la música. Sí, pongámosle garita, son las 11.25. Ahí voy a responder unos poquitos WhatsApp que me están enviando, chiquillos. Ah, vamos y volvemos.

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0: Muy bien, escuchamos a los hermanos Yay Pimentía, ¿ah? Para todas las mentirosillas y los mentirosillos en el amor. Oh. Oye, ¿a usted le han mentido en el amor? ¿Ah? Uno con la mentira hasta el final, ¿cierto?
1: ¿Qué pasa?
0: ¿Ah? Pero sí, son cosas que suceden en el amor. Oye, yo estoy medio obligado, aquí voy a decir, soy medio mandungueado, ya. Porque obligadamente tengo que ver el reality, que el ¿cómo se llama ese? Algo de tu ex. Volverías con tu ex, ese que estamos viendo ahí con la patrona, pero yo insisto, yo lo veo obligado, uno se va metiendo en el cuento igual de a poco, pero porque ya estamos en la tele, estamos ahí tomándose cita o conversando un rato, y está como de fondo ahí la patrona lo ve, pues. Entonces, son cuáticos estos cabros, ¿eh? Entonces, ahora, uno cuando hace este análisis de lo que son los reality, ya, el convivir todo el santo día con estas personas entre encierro, ¿cierto? De no poder salir, de no poder estar con el celular todo el rato. Yo me imagino que hay algunos tratos ahí porque algunos tienen compromisos externos que probablemente a lo mejor hoy día sí tienen la oportunidad de tener celulares. Pero se le hacen algunas actividades, se hacen sus competencias, pero es un tema, en el término del romance y todo eso, la forma de las peleas hoy es terrible. ¿Y para qué estamos con cosas? ¿A usted le gusta el cahuín? No, entró al lugar preciso, porque joder, son cahuineros. Ay, Dios mío. Entonces, ahí cuando uno dice, no somos solamente los chilenos, porque en todos los realities pasa algo, pasa un tema similar, pero yo creo que esto tiene que ver con el encierro. ¿Se acuerda de los primeros reality? Cuando estaba, yo amo a Valero, ¿eh? Oye, que Valero está entero rayado también, ¿no? ¿Para quién me voy a venir a pelear yo con los caros? Pero ahí está. Ya así como se convive, o cuando usted escucha gritos en la cuadra, nos saca la cabeza para afuera. Ah, señora, diga la verdad. Y aparte que usted justo está en la ventana ahora, la bisagra. Ay, Dios mío, ya, no gusta el cagüín, viejo, no gusta el cagüín. Pero así es la cosiaca. Oye, vamos a revisar un poquito de noticias. La Municipalidad de Coyhaique subió ayer información sobre el aniversario, ya este 10, 11 y 12 de octubre nos encontraremos en el Parque Urbano para vivir Flor de Fiesta 2026 y celebrar juntos los 97 años de nuestra querida ciudad. Serán tres jornadas llenas de música y entretención con artistas regionales, nacionales e internacionales, además de gastronomía, emprendedores locales, cervecerías y diferentes espacios para disfrutar en familia y con amigos, ya 97 años de historia, de esfuerzo, familias y comunidad. Queremos celebrar que somos lo que somos, ¿cierto? Para encontrarnos y disfrutar de esta gran fiesta. Recordemos que el lunes 12 de octubre es feriado, ya, así que esto va a sumar obviamente un día más de celebración, y yo pensé que ponían el partido el 16, ya, el viernes anterior, pero estoy perdido, en el viernes 10, a ver, no, el 9 ponían el partido, creo yo, y así haberlo hecho quizás hasta el 11 hasta cierta hora, pero sin duda cuando se suma un día más, esto es muy beneficioso para toda la gente, recordando los buenos números que ya tuvo esta actividad. Mira, aquí alguien al tiro pregunta quién transmite el show. Ojo con eso, atención. ¿Se acuerda lo que pasó con este tema de Chilevisión? Que hubo una Contraloría, tuvo un tema ahí haciendo un reclamo por falta de contrato. Se supone que este era un tema explicado un poco la alcaldía, que era un tema como un trato sin formato recursos, pero obviamente de alguna u otra forma igual le llegan recursos a ambas entidades. Bueno, en definitiva hoy día está la postulación. Imagino que el alcalde en algún minuto saldrá entregando este tipo de información, pero están postulando varios canales de televisión, así que en ese proceso entiendo que todavía está ahí, stand-by, ¿ya? Pero ya van a estar avisando cuál va a ser el canal nacional que va a transmitir esta flor de fiesta entonces en octubre. O parece que estamos equivocados. No, me equivoqué, no, estúpide, no. Ojo, que la que se transmite es la Expo Patagonia. Estoy hinchando. No queda mucho rato todavía para saber eso. Por eso no hay que ver acá la pregunta de Oscar Rosa, ya te voy a retar. Ya. me necesito equivocarme, gracias. Ya. No, pero está bien. Con el tema de la otra actividad en el verano, todavía están ahí con qué canal va a ser quien va a transmitir esa actividad. Recordemos que el año pasado Chilevisión fue un espectáculo con varios otros festivales que realizó la transmisión en nuestro país, pues varias actividades que se hicieron. Y recordando también el reclamo de algunos, el reclamo positivo de todas formas, ¿sabes? De algunos artistas regionales. Recordemos que el año pasado Chilevisión no transmitió el último día donde justamente se presentaron los artistas regionales, ¿sabes? Así que esperemos que este año la concreción de ese contrato lleve a cabo, que sea la transmisión todos los días y no se pierda, por supuesto, mostrar a la gente nuestra, a nuestros músicos que tienen gran categoría y para pararse en cualquier festival, porque, ¿sabes? Sí, uno más penca que otro. No, no estáis locos, no son todos buenos, cabrón. Saludo a todos los músicos ahí a nivel regional que le ponen harto cariño a la música que nos gusta tanto, ¿cierto? A compartir como debe ser. Oye, en otra notita, investigación explica por qué el cáncer está aumentando entre los adultos más jóvenes. Ojo con esto, ¿ah? El cáncer suele considerarse una enfermedad asociada al envejecimiento. Las personas mayores corren un mayor riesgo, ¿cierto? Ya que tienen más tiempo para acumular daños celulares que podrían desencadenar en la formación de tumores. Sin embargo, ante el aumento de la tasa de cáncer en adultos jóvenes, los investigadores se preguntan si el daño celular se está acumulando más rápidamente en las generaciones recientes. Un estudio dirigido por los académicos de la Facultad de Medicina de la Universidad de Washington de San Luis se desarrolló esta explicación, ¿ah? Bueno, fue liberado por científicos de esta universidad y plantea que el envejecimiento acelerado en las generaciones más jóvenes podría explicar el aumento de cáncer en la aparición temprana. Ya de acuerdo a los autores, aporta pruebas de que las generaciones más jóvenes están envejeciendo biológicamente más rápido que la mayor cantidad de edad, digamos. Según los autores, el estudio en cuanto a mayor es la brecha entre la edad biológica y la edad cronológica, hemos encontrado mayor riesgo de cáncer. Mira este tema, ¿eh? Descubrieron que las personas pertenecientes a cohortes de nacimiento más recientes presentan mayores diferencias de edad que aquellas de cohortes más antiguas, lo que podría ayudar a explicar el aumento de cáncer en la aparición temprana en las nuevas generaciones. ¿Qué te parece? ¿Ah? Un tema, ¿ah? Mira, acá hay una persona que dice que también el consumo de alcohol, de drogas, cigarrillo a temprana edad también son cosas que van marcando grandes diferencias en cuanto a esto. Así que ahí está, pues, un temita, ¿cierto?, que nos importa harto, una maldita enfermedad como es el cáncer en todas sus facetas, que muchas familias han tenido que lidiar y sufrir bastante por esto, ¿ah? Un tema ahí complejo. Oye, seguimos hablando de nuestros auspiciadores. 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Muy bien, un temita de siempre. ¿Eh? Nos piden este tema mucho porque hay varias que se creen ella. ¿Ah? Eso, ¿ah? Si no, ¿ah? ¿Ah? Pamelita Chacón, que está en Punta Arenas, me pide siempre este tema. Y hay varias más, pero de verdad, como que ella se siente en la que le están cantando. ¿Ya? Estos son los Vázquez, la chica del sur.

0: 11:56.
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con el gran Leo Rey, ¿ah? ¿Eh? ¿Quién le parece a usted? ¡Vámonos! A ver si digo. Ese Leo Rey muy chistoso, viejo. Oye, de hecho, ahora anda toda la parafernalia ahí con el tema de... ¿Cuál es mejor grupo de la noche? ¿Con Leo Rey sin nada? ¿Yo con Loro Chascón que salió? ¿Ah? Da lo mismo. Yo creo que musicalmente hablando, ambas bandas son potentes, ¿cierto? Y todo esto que están haciendo ahora también les trae negocio, pues si de alguna u otra forma nosotros ya estamos viejitos para creer en tonteras, pues. ¿Ah? Además que este tiene larga data esta historia entre la pelea del Excítico con Leo Rey. Recordemos que decía Leo Rey que le pagaba muy poco. Oye, y esto pasa en las bandas chicas también, ¿eh? No voy a decir nombres, pero ¿eh? También a mí me han contado cosas que pasan acá, inclusive aquí en Coyhaique, ¿eh? Donde el reparto parece que no es de los mejores. Así que no sé, pues hay trato y trato, ¿cierto? Para mí, yo pienso que debe ser parejo todo, pero si hay de por medio alguien que haga más pega que el resto, capaz que debiera ser de esa forma. No sé, pues hay un tema que a la vez se conversa en su minuto y si están todos de acuerdo, vamos con el mambo. Pero si no, obviamente ahí donde se genera... Bueno, el tema de la plata siempre ha causado problemas, pues. Ah, es un tema que igual pasa harto. No solamente en el tema musical, sino que en muchos temas. Aprovechando, oye, págame la que me debí. Ya. A ti, si a ti te digo. Ya. 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Ya, vamos a seguir revisando algunas informaciones. De veras que me enviaron también, a ver... Hay una completada beneficio. ¿Dónde está la amiga Marilyn? 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Esto es a beneficio de familias que quieren participar y acompañar a sus bailarines rumbo a los Nogales, ya en una pareja de cueca que va a estar bailando y representando la región en el Nacional de Cueca, ya. Así que para que la familia vaya, y están haciendo una campañita, por supuesto, para juntar luquita y poder restar un poco del gasto que significa poder acompañar a estos jóvenes, ya. Así que felicitarlos, pues, a la familia por estar haciendo este beneficio para obviamente acompañar a sus pequeños, pues. Ah, sí, pues, si no solamente, oye, quieren ir todos, pues, si es verdad eso, ¿ah? La abuelita quiere ir también para acompañar a estos pequeños maravillosos. Es tan bonito el tema de la cueca, es tan bonita esa camaradería que se vive también, ¿ah? Conocer otros lugares, conocer otros bailarines, después se reencuentran acá cuando vienen, bueno, todo ese nexo, la verdad es que vale la pena vivirlo. Así que le mandamos un tremendo abrazo ahí a la amiga Marilyn. 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Mari, hazme un texto cortito donde expliques para qué es el beneficio, por supuesto, para poder subirlo a mis redes sociales, ya que estaba escuchando, hace alguna cosa, cabra. ¿Ah? No, le mandaba un saludito grande. Oye, qué rico un completo, viejo. Ah, yo estoy medio like. Ah, oye, ¿le pasó a usted que después de ya el día como lunes, martes, ya lo único que quería comerse una sopa, viejo? Porque la carne como que te queda atragantada el cojote. Ah, por eso uno le manda pipeño, pues, ¿ah? Le manda buen pipeño. Oye, lo otro, si me están escuchando, don Oscar
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Igual voy a avisarle a algunos auspiciadores ahí, por ejemplo los amigos de Arcano, que este fin de semana no tienen evento, ¿ah? Este, Arcano descansa este fin de semana, tuvieron buen mambo, les fue bien. Así que agradecer también a toda la gente que va confiando, por supuesto, también en la marca, pues la marca Arcano, y lo va pasando bien, disfrutando como debe ser. Ya, así que un gran, gran, gran abrazo. Muy bien. ¿Quién más me dijeron acá? Oye, me llegan unos correos de... ¿lo digo o no lo digo? Me llegan un informativo así como gran, pero está ligado a un lado político. Entonces, no es que yo esté en contra de eso, pero no son noticias. ¿Qué le pasa a usted con eso? No son noticias como centraditas, pues no son noticias tiradas para lo que debe ser. No, está muy ligado al tema político. Entonces yo por eso dejo de un sapito. ¿Te acuerdas? Ya. Sí, no te vamos a pescar, pero ya. Muy bien, comunicado oficial, le mandan así como ya. Listo. Lo malo es que lo único que comunican son del mismo lado, ¿no? Entonces, no, pues, así no es nada la cosa. Ya, muy bien. Oye, me llegó alguna cuenta pública, ¿eh? Vamos a revisar también. Eso sí puede ser interesante, ¿ah? ¿Eh? ¿De quién? De la PDI, parece, ¿ah? ¿Eh? El comisario está haciendo una invitación a cuenta pública. Mira qué bueno esto, ¿ah? ¿Eh? Bueno, ahí obviamente se la vamos a derivar al área de prensa, que es el área correspondiente. Muy bien. Ya, chiquillos, seguimos hablando de nuestros auspiciadores, ¿cierto? 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Muy bien. 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Muy bien. 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
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Muy bien, seguimos con la música. Hoy día tengo ganas de cumbia, dejo pura cumbia, cumbia, cumbia, cumbia, cumbia, pero de las buenas. Dentro de todo, no tan clásica, pero son de las buenas. Esto es Jordan y la fórmula. No, no, vamos y volvemos.

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2: 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Todos empezamos con dudas. Lo que separa a quien avanza de quien queda o quien quiere hacer algo es el comenzar. ¿Quién no tiene miedos de comenzar? Mucha la gente. ¿Quién no tiene problemas en la vida? Mucha gente. 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
4: Bueno, el consejo que les doy yo es que si ellos realmente lo sienten de corazón y tienen fe de que viniendo acá donde ustedes pueden tener la mejora que se les dice, tienen que venir y acercarse donde ustedes.

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Abrazos en distancia y Dios Manitú me los llenar de muchas bendiciones.

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1: ¿Qué temazo, viejo? Óyeme, óyeme, quiero... Qué buen tema, viejo. Noche de brujas ahí en esta ya tarde, ¿eh?, de 23 de septiembre. Recuerda que estamos saludando a los Lino y Lina y ya nos vamos despidiendo también del programa. Así que agradecer la sintonía. Los voy a extrañar. Ya le puse color. Ya nos escuchamos más ratito, chiquillos, en su programa Mate con Punta a partir de las 15 horas. Hoy nos visita el doctor Franklin Fourniel. Vamos a estar conversando. A ver, déjame ver lo que me dijeron acá los chiquillos. Acá está. A las 15 horas, ¿cierto? Franklin Fourniel Duguet, médico de salud familiar, referente del ESICEP. De eso vamos a estar conversando y también sobre la feria de salud que se viene prontamente acá en Coyhaique, que parece que este fin de semana es. Así que vamos a estar conversando de esos temitas con el doctor Franklin Fourniel. Recuerde que si usted tiene preguntas referente a lo que estamos conversando, nos puede escribir siempre al WhatsApp del programa al 950-652-653. Le envío un abrazo grande, que tenga rico almuerzo, vaya a comer rico y se va con tranquilización, para arriba, ¿cierto? Almorzar ahí con su familia, ojalá, y disfrute, claramente. Ya, nos vemos. Que esté muy bien. Chao, chao.

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5: Ahí vamos.
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0: Una y un minuto.
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0: 15 minutos.
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0: 1:22.
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11:39. 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

0: Una y 50 minutos.
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0: 2 y un minuto.
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7: Días llegamos a esta radioemisora que nos haber abierto las puertas enlazadas en muchas radios a nivel nacional. Son varios espacios que tenemos diariamente donde usted nos escucha, donde damos testimonios, donde damos la fuerza del espíritu, donde hacemos llamadas, donde mostramos tantos conocimientos sobre plantas, tantos rituales que podemos demostrar para que ustedes encuentren respuestas. Siempre estamos prestos, preparados. Hoy abro las líneas, llamar ya a este momento, contarnos qué es lo que está pasando y nosotros con las caracolas ver pasado, presente, futuro, en qué poder ayudar. Marcar 941-03-9660 y si sonar ocupado 981-86-6528. La persona que está en línea con nosotros, ¿aló?
8: ¿Aló?
7: Bienvenida a mi programa. ¿Y cómo está?
8: Bien.
7: Me alegra. ¿Y cuánto hace que usted me escucha?
8: Hace poco.
7: ¡Ah! Nuevo oyente, qué bonito. ¿Y qué es lo que más le gusta del programa?
8: Que dice la verdad.
7: Siempre la verdad. Con la fuerza de Manitú, Dios Todopoderoso. Y bueno, vamos prontamente con su fecha de nacimiento.
8: De mi hija, yo creo que consultar por mi hija.
7: Ah, ser para su hija.
8: Sí.
7: Deme la fecha de nacimiento de ella entonces.
8: El 3 de abril del 79.
7: 3 de abril
8: del 79.
7: De 1979.
8: ¿Y el marido?
7: Ah, también la del marido. ¿Y cómo ser?
8: El 15 de octubre del 81.
7: 15 de octubre de 1981.
8: Sí.
7: A ver, como usted no nos escucha, o nos escuchan más bien hace poco, yo siempre le recomendaría a las personas que se concentre. En este caso, usted pensar en su hija, en el esposo de ella y todo lo que está pasando mientras tira los huesitos, cativos tener y las caracolas a ver qué poder ayudar.
8: Ya. Yeah.
7: ¡Mira! Tramante, callamán. Conto yo no ir a celereta mafasalanta, manitú. Chango. Útale, guaita. A ver, este huesito y junto a esta caracola sola, me marcar temas muy complicados en ellos.
8: Ya. Yeah.
7: Yo le decir que su hija está muy angustiada, tener pena, tener mucha tristeza. ¿Me entender?
8: Sí.
7: Volví a repetir, veo soledad, mucha pena, y esto me marcar debe ser como depresión. Veo una flecha como atravesada el corazón.
8: Sí.
7: A ver, repetirme la nueva fecha, nuevamente la fecha de nacimiento. 15 de octubre del 81. Pútale, guaita, me está marcando casados, pero como al mismo tiempo alejados, o yo diría más bien separados.
8: Sí.
7: Y esto me marcar como exactamente una mujer interpuesta entre ellos.
8: Sí.
7: ¿Y cómo lo sabía usted?
8: Porque ella lo pilló.
7: Pútale, guaita, con razón tanta tristeza, tanta la pena. ¿Me entender?
8: Sí.
7: Y en él me está marcando cambios de un momento a otro. Y a veces como que quería estar fuera de la casa, como que llegaba a esa casa y quería salir cuanto antes. ¿Será así o no?
8: Sí.
7: Y también le decir que él cuando llega a su casa o cuando llegaba, no quería estar con su hija.
8: Sí.
7: ¿Lo sabía usted?
8: Sí.
7: Ay, por algo le decir. Lo que sí le recomendar es que le diga a su hija que me visitar cuanto antes, porque a ver cosa mala.
8: ¿Se juntarán?
7: Vamos a ver, porque el hombre está muy agarrado y para yo lo ligaron, lo ataron y desafortunadamente debió ser con algo físico, con pelo, con uñas, hasta con ropa interior usada.
8: Ah, ya.
7: ¿Y qué le dirían las personas que la están escuchando?
8: Que me dice toda la verdad.
7: Siempre la verdad.
8: Sí.
7: Madre de mía, un abrazo y la espero cuanto antes en mi consulta.
8: Ya, gracias.
7: Siempre agradecido de cuántas personas nos dan esa oportunidad de demostrar nuestro conocimiento ancestral. Ya saber, amigos de Maullín, de Calbuco, de Los Nuevos, de Puerto Varas, ya tenemos la fecha exacta de este mes de octubre, donde atender en sus ciudades. ¿Dónde no? ¿Cuándo? Porque en sus ciudades se atenderán en las mismas partes de siempre. En Maullín estaremos el lunes 26 de octubre, en Calbuco martes 27, en Los Muermos, miércoles 28 y en Puerto Varas, jueves 29. Si usted quiere llamar, poder hacerlo, 941-03-9660. Y ya saber, amigos de Arica, miércoles 30 de septiembre, en Coyhaique, lunes 28, martes 29 de septiembre, Puerto Varas, miércoles 30. Llamar, 941-03-9660. Abrazos en distancia. Y que Dios Manitú me los llene de muchas bendiciones.
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0: 2 y 20 minutos.
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1: 2:32.
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0: 2 y 40 minutos.
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0: 2:49.
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0: tardes, hola, hola, ¿qué tal? ¿Cómo están, chiquillos? ¿Cómo les va? Bienvenidos, bienvenidos a Mate con Punta, Radio Fenomenal 97.1. ¿Cómo está? ¿Cómo estuvo ese almuerzo? Espero que todo bien. Paró el agüita por lo menos un poquito, así que se puede descansar, ¿eh? Recuerde que mañana igual va a haber lluvia, el fin de semana también, y el viernes recién podría mejorar el tiempo. Eso es lo que indica, por lo menos, Meteo Chile. Le vamos a creer esta vez solamente, ¿ah? ¿Eh? Oye, como siempre, los días miércoles, anunciábamos también en la mañana, nos acompaña personal de Servicio Salud, con distintos temas relevantes, por supuesto, para toda la comunidad. Y hoy tenemos una visita que hace rato que yo no la veía, pero siempre es bueno saludarlo, por supuesto. Estamos con el médico don Franklin Furniel. ¿Cómo está? Muy buenas tardes.
1: Muy buenas tardes. Un saludo a todos quienes están escuchando. Gusto verlo nuevamente.
0: Igualmente, pues la última vez lo entrevistamos ahí con el tema del corazón, me acuerdo. Estábamos en la campaña del mes del corazón, algo así.
1: ¿No? Sí, Coihue fue eso, ¿no?
0: En Los Coihue. Sí. No, no, digamos el nombre de la otra radio. No,
1: por eso dije Los Coihue nomás.
0: Sí, podemos saludar a la Radio Paraíso. Sí. Hay algunos que me quedan bien todavía. No, bien, bien. Buena onda. Con todos los medios de comunicación en general nos llevamos bien, don Franklin. Sí, no hay problema. Oye, hoy día vamos a hablar sobre la estrategia de cuidado integral centrado en las personas. ESICEP. Yo no había escuchado la sigla, la verdad. Y también vamos a conversar sobre una feria que estuvimos así hablando de la semana pasada, que se va a realizar este viernes, chiquillos, para que obviamente usted pueda estar atento a la información. Además, si usted tiene alguna consulta referente a lo que estamos conversando con don Franklin, usted puede escribirnos al WhatsApp del programa, al 950-652-653. Por favor, solo preguntas escritas para que yo pueda leerla en voz alta. Insisto, ojalá referente a lo que estamos conversando. Bueno, sobre este tema, doctor, ¿qué significa ESICEP y obviamente en qué consiste esta estrategia?
1: Bueno, estamos cada vez más acostumbrados a manejarnos con siglas en nuestro país, ¿cierto?
0: Sí, demasiado.
1: Sí, demasiado. Sí. Y a veces la sigla es lo mismo, la misma sigla para distintas cosas, dependiendo claro. De quién la diga o del contexto.
0: Pero bueno, para marear nomás.
1: Sí. Bueno, ESICEP significa Estrategia de Cuidado Integral Centrado en las Personas. ¿Ya? ¿Qué tiene que ver esto? Tiene que ver con un cambio en la forma de atención de las personas que tienen enfermedades crónicas. Este programa está hasta el momento incluido para personas de más de 15 años con enfermedades crónicas o no crónicas o sin enfermedades, y cuya intención es entregar la atención dependiendo de el riesgo que tenga por la suma de sus enfermedades. ¿Ya? ¿Qué quiero decir con esto? Evidentemente, las personas que tienen más enfermedades crónicas tienen mayor posibilidad de descompensarse, de caer en urgencia, de hospitalizarse y de fallecer, por supuesto, ¿sí? Uh-huh. Pero sin embargo, también dentro de las mismas enfermedades crónicas hay algunas que entrañan más riesgo de que se suceda alguno de estos eventos. Por ejemplo, la diabetes, que sabemos que es una enfermedad silenciosa, cierto, que no molesta, no duele, no lo pica ni arde, como se dice muchas veces.
0: Por eso es tan peligrosa.
1: Claro, por eso es tan peligrosa, porque va, igual que la hipertensión, va carcomiendo la salud de la persona de a poco, y cuando se llega a presentar alguna complicación producto de esta enfermedad es porque ya está avanzada o porque se presenta una crisis muy brusca. Como el caso, muchas personas hipertensas que nos están escuchando podrán dar testimonio de esto. O sea, yo soy hipertenso, sí, me manejo con presión de 150, nunca me duele, pero cuando me da 200, ahí me zumban los oídos, tengo mareos, veo doble, etc. Me duele la cabeza. Bueno, la intención de esto es poder categorizar o separar a las personas según grupos de riesgo. Las personas que tienen tantas enfermedades crónicas tienen un riesgo distinto de padecer enfermedades que pueden resultar en de complicaciones que pueden resultar en el fallecimiento, versus otras personas que tienen mayor cantidad de enfermedades crónicas, que obviamente ese riesgo es mayor. Y de acuerdo a eso, se entrega una planificación que es concordada con el paciente. Ya estamos tratando de salir un poco de esta visión y de esta práctica que ya es milenaria, ¿cierto? De que tú vas donde el médico o la enfermera o el kinesiólogo o el personal de salud y yo te digo lo que tú tienes que hacer porque yo soy el que sabe. Sí. Porque eso lleva también a errores. Hay personas que te dicen sí, sí, sí, lo voy a hacer, o sí, sí, sí, lo estoy haciendo y no lo están haciendo por distintas razones. Para quedar bien, para ahorrarse el tiempo de discusión. Algunos dicen para que no me reten, para que no me reten. Y al final de cuentas, ¿qué termina uno haciendo desde este lado del escritorio, como médico, por ejemplo? Digo, chuta, si de verdad está comiendo pura lechuga. Voy a caricaturizar, ya a ponerlo como un poco en el extremo. Si está comiendo pura lechuga, si se está tomando todos sus medicamentos y la diabetes sigue descompensada y la hipertensión sigue descompensada, el hipotiroidismo o la enfermedad crónica que tenga, ¿qué hago? Le agrego más medicamento. porque claro, se supone que el resto lo está haciendo. Bueno, para tratar de evitar ese error, uno tiene que entregar la confianza a la persona que está al frente y decirle, ¿sabe qué? Dígame si es verdad que lo va a poder hacer. Y concordemos en conjunto, y ojalá con la familia, para que la familia apoye, que es, cuáles son las medidas, tanto farmacológicas como no farmacológicas, que usted pudiese realizar para poder contribuir en su estado de salud. ¿Ya? Por ejemplo, si yo le dejo enalapril, por decir medicamento, y usted dice, no, sí, sí, lo voy a tomar, pero tal vez no es tan así, dice, ¿sabe qué? En realidad el enalapril me da tos. Claro. No lo había querido decir, así que no me lo tomo siempre. Bueno, cambiémoslo entonces. ¿Sabe qué? Usted tiene que bajar de peso. Sí, pero la verdad, no tengo tiempo para hacer ejercicio. O, ¿sabe qué? Una mata de lechuga me sale muy caro y un kilo de arroz me sale más barato, entonces voy a preferir siempre comer arroz o qué sé yo, por decir, hoy en día la comida chatarra de más está más económica, entonces... Sí. Todo ese tipo de cuestiones hay que tratar de concordarlas con el paciente y establecer objetivos. Ok, yo me comprometo a realizar actividad física, me comprometo a mejorar mi alimentación, ya no me voy a mandar la comida más fuerte en la noche, cuando llegue a las 10 de la noche a la casa, sino que va a ser más temprano al desayuno o al almuerzo, que obviamente es más conveniente, cosas así. Yeah. Entonces, las personas que tienen mayor cantidad de enfermedades crónicas en esta categorización de ESICEP, que son los G3, que tienen 5 o más enfermedades crónicas, se les entrega más tiempo de atención. Entonces, la persona ya no va a tener que ir varias veces al consultorio, al CEFAM, a la posta, al hospital comunitario, donde tenemos las prestaciones de atención primaria, a una hora para la diabetes, una hora para el asma, otra hora para la depresión, sino que tratar de integrar esos en un solo tiempo, pero para eso hay que entregar más tiempo, ¿sí? Claro. Entonces, la persona que tiene más enfermedades crónicas se le da más tiempo de atención versus una persona que no tiene ninguna enfermedad crónica y que obviamente ahí se refuerzan los hábitos saludables, los factores protectores, evitar los factores de riesgo, una labor más preventiva y en la otra una labor que ataca más la enfermedad en sí.
0: Perdón, doctor, aquí hablamos de más tiempo de
1: un, cronológico.
0: Exacto, claro. de una sola cita de atención para que la gente lo entienda. Y a la vez me imagino también quizá atenciones más recurrentes a fin de ver cómo ha ido avanzando o no necesariamente.
1: Bueno, esta es una estrategia que se está implementando en distintos países del mundo. Ya. Se está implementando en Canadá, en Alemania, en Costa Rica, a estas alturas ya mucho más que eso. Menciono eso porque generalmente nos tratamos de comparar con los países de desarrollo económico y social supuestamente mejores que el nuestro. Claro. Y esto ya se ha estudiado. Entonces, con esta nueva forma de atender de forma integral a la persona, tratando de abarcar todas las enfermedades crónicas que tiene en una sola atención, se ahorran la cantidad de visitas que se generan al mes por esa misma persona.
0: Ya. Claro.
1: Porque si estamos atendiendo parcelarizado,
0: parcializado,
1: ya bueno.
0: Está igual, se entiende, está bien.
1: Esa persona, además de tener que ir a distintas horas por sus distintas enfermedades, porque antes el ministerio lo hacía así, ¿cierto? Había el médico de la diabetes, el médico del asma, ya.
0: Y su lote de remedio aparte.
1: Y además de recetas.
0: Claro.
1: O sea, eran varias recetas. Además tengo que ir en distintas fechas a retirar las recetas de cada una de estas enfermedades. La intención es integrar todo eso. Si yo atiendo todo esto en una sola atención, primero, resuelvo de forma más integral y tengo una visión más global del estado de salud de esa persona. Y segundo, hago una receta única para que la persona vaya menos veces. Y esto termina ahorrando más o menos 5 visitas al mes en personas que tienen muchas enfermedades crónicas. Las personas que tienen muchas enfermedades crónicas van muchas veces al mes al consultorio o al CEFAM. Bueno, esto ahorra esa cantidad de idas, por lo tanto disminuye las colas, disminuye todo lo que conlleva eso, de tener que ir un montón de veces, bla, bla, bla, hay que hacer la fila de nuevo, que me estoy mojando, la carga también para los funcionarios de tener que atender a la misma persona varias veces por las mismas razones, claro. Y en la atención me ahorro tener que tomarle los signos vitales cada vez que va a esa persona, preguntarle la anamnesis cada vez que va a esa persona, ¿me entiendes? Entonces,
0: la fila, que bueno, todo, mucho tiempo.
1: Ahorra, claro. Sí, y además, esto a nivel económico también ya está estudiado, y en nuestro país también se estudió, en Santiago particularmente, con la Universidad Católica lo estudió con sus centros Áncora, que son centros que tiene en distintas poblaciones, uh-huh. Y el ahorro económico para el sistema de salud, o sea, para nuestra plata que cada uno aporta al Estado, ¿cierto?, para que tengamos salud, millones y miles de millones de pesos.
0: Me imagino.
1: Es mucho. Porque, además, esto permite un mejor control de las enfermedades crónicas. Y también se comparó eso. Y ese, y eso es donde está el mayor como ahorro económico, porque las personas que son atendidas de esta forma, no solamente en Chile, sino en el resto del mundo, también se ha mostrado, requieren menos hospitalizaciones con mayor complejidad. O sea, se enferman no tan gravemente. Claro. No, requieren menos UCI, requieren menos UTI, requieren menos pabellones, que son las prestaciones más caras, en donde se va la mayor cantidad de plata, digamos, de nuestro estado, de nuestros bolsillos en la atención de salud. Entonces, es bastante interesante y yo creo que es un muy buen camino para poder abordar la situación que tenemos hoy en día, porque hoy en día las enfermedades infectocontagiosas que antes causaban furor, claro, desde las parasitarias, como sarna, pediculosis, hasta las infecciosas, como distintos tipos de infecciones oculares, pulmonares, qué sé yo, hoy en día cada vez son menores porque eso está más controlado. Hoy en día lo que prevalece más son los cánceres, como todos saben, ¿cierto? Uh-huh. Y las enfermedades crónicas. Y ahí es donde tenemos que poner atajo para poder optimizar y adecuarnos a los tiempos. Y esto se está llevando a cabo ya desde el año, a ver, 2019 en forma paulatina, y nosotros ya lo tenemos implementado en todos los establecimientos de nuestra región, en distinto grado de avance, por supuesto, dependiendo de los recursos humanos que haya, porque lamentablemente esto ha venido sin recursos, pero sí se ha podido ir reorganizando.
0: Ya, hoy está importante el tema de que efectivamente está gradualmente instalado, digamos, cierta los sectores rurales, ¿cierto? Me imagino todo el tema. Me estoy acordando en lo que estamos conversando del doctor de cabecera. De eso me acordé.
1: Esa es la idea.
0: Porque antiguamente era el doctor, ¿cierto?, que uno se atendía. Claro. Ahora nos estamos diciendo que con esto, como porque hay gente que igual lo toma así, que se están ahorrando plata, pero no tiene que ver con eso. Yo lo entiendo muy bien. O sea, le estamos dando al paciente la posibilidad. ¿Para qué estamos con cosas? Todos nos vamos, la mayoría, mucha gente no va al médico porque no tiene tiempo. O sea, le estamos ahorrando así mucho tiempo a la persona. Le estamos dando una sola persona que además lo va a atender, le va a dar las indicaciones. Esto no quiere decir que si tiene quine y tiene otras cosas, va a tener que hacerlo igual.
1: Por supuesto.
0: Y además pensaba yo que cuando uno se atiende con distintos doctores, si bien es cierto, imagino que hay una ficha clínica en el sistema, pero puede que hayan remedios también que choquen unos con otros. Entonces, aquí se ordena ese tema también.
1: Absolutamente. Y una de las cosas que trata de establecer esta estrategia, el ECISEP, es que también hayan atenciones clínicas de químicos farmacéuticos. Mira. O sea, que puedan hacer ese análisis de que ya, yo estoy tomando 10 pastillas en tales horarios y me puede decir, ¿sabes qué? Esta no se puede tomar junta con esta, o separado con esta, o esta hay que tomarla en la noche, o con este alimento no lo mezcle porque no se absorbe bien, o este hay que tomarlo solo en ayunas, solo con agua, y este otro ojalá con el alimento, con la guatita con alimento, etcétera. Todas esas cosas trata de implementar para poder tener una visión más integral.
0: O sea, esto es win-win, ganar-ganar.
1: O sea, cuando lo lleguemos a implementar completamente, porque hoy en día los equipos, y hemos recibido el reclamo, por supuesto, que lleva más trabajo porque estamos implementando lo que hay que conocer, categorizar a la familia, pero establece un orden a largo plazo. Sí. No es fácil hacerlo. Y el Ministerio dio libertad a los servicios de salud, ¿cómo lo quieren implementar? Dice, si quieren lo implementan de una para todos o lo hacen de a poco. Y han habido distintas experiencias en Chile en distintos servicios de salud. Tenemos 29 servicios de salud distintos en el país. Son más que las regiones, 29. Uh-huh. Y hay algunos, los menos, que lo hicieron de una sola vez, de un chancacazo.
0: Yeah.
1: A algunos les resultó exitoso y a otros no les resultó tan exitoso. La mayoría lo estamos haciendo de a poco. Y a pesar de eso, nuestra región dijimos, hay que hagámoslo en todos los lugares, ojalá lo más al mismo tiempo que podamos, aunque sea de a poco. Otros lo hicieron solo con pilotos, ya, solo en tal comuna va a ser la implementación, a ver cómo sale y después le implementamos el reto. Han habido distintas estrategias. Nosotros vamos bastante bien, las comunas de Chile Chico, quiero destacar, de Cochrane también va súper bien, Aysén ha avanzado bastante y acá en la ciudad de Coyhaique, el Alejandro Gutiérrez avanzó muy importantemente los primeros años, ahora ya están más parejos con el paso de estos años. Yo me hice cargo de esto el año 2022, a fines del 2023, y ha avanzado bastante. Y también tiene otra figura que es novedosa, que son los gestores de casos en la atención primaria y los profesionales de enlace en la atención secundaria, llámese Hospital de Puerto Aysén y uh-huh. Hospital Regional Coyhaique, que hacen la comunicación de todos estos antecedentes cada vez que uno consulta en estos distintos lugares. Porque antes, a modo de ejemplo, usted iba al hospital de la urgencia, quedaba hospitalizado. A la salida del hospital, o sea, al alta hospitalaria, le entregaron un documento que se llama Epicrisis y que resume la hospitalización, qué se hizo, qué no se hizo, claro, con qué medicamentos quedan. Entonces se le decía, ¿sabe qué? Lleve esto a su consultorio. Si es que a la persona no se le perdía, no se le mojaba, si es que quería ir al consultorio de nuevo, o a lo mejor no quería volver al consultorio, esa información no llegaba. Por lo tanto, como usted dice, en estos tiempos donde no existía la ficha única, uno dejaba medicamentos, y electrónica, uno dejaba medicamentos en un lado, en el otro lado, y al final las personas terminaban incluso tomando el mismo medicamento muchas veces. Eso, además de tener un tremendo riesgo para la persona, es un despilfarro.
0: Claro.
1: Algo que se puede hacer. Hoy en día, con las fichas clínicas electrónicas que tenemos hoy en día, tenemos dos funcionando, Rayén, Alejandro Gutiérrez, Víctor Domingo Silva y Sasur en el resto de la región, incluidas las postas de salud rural, es mucho más fácil poder hacer esa conciliación. Bueno, pero esta información ya no depende de la persona. Que yo me acuerde de llevar ese antecedente, que yo me acuerde de llevar la interconsulta, la epicrisis, etcétera, la atención en urgencia, ¿cierto? Uh-huh. Sino que hay un profesional en estos establecimientos, en el Hospital de Puerto Aysén y en el Hospital Regional Coyhaique, que se preocupan de activamente comunicarse con el establecimiento donde se atiende a esa persona regularmente y comunicarle qué es lo que le sucedió.
0: Mira, ya.
1: Y ayudar a coordinar las horas y todo el tema.
0: ¿Dónde está inscrito, obviamente?
1: Exactamente. Claro. Y además también colabora para el otro lado. Cuando viene una interconsulta desde la atención primaria hacia los hospitales de secundaria, dependiendo de la complejidad de esa persona, si tiene muchas enfermedades crónicas, ayudar a que tenga una hora más pronto, porque es más probable que se descompense. Por algo se está haciendo la interconsulta,
0: claro.
1: ¿Cierto? Entonces esa persona, evidentemente, por el riesgo que tiene de enfermarse y fallecer, requiere una atención, ojalá, antes que una persona que tiene una enfermedad que no tiene la complejidad de fondo de tener enfermedades crónicas. No sé si estoy resumiendo bien y si se entiende bien, pero... O sea,
0: yo voy bonito.
1: Ya, vamos lindos.
0: Oye, estamos conversando con el doctor Franklin Furnell Duguet, si lo nombro bien, referente del ESICEP, una nueva estrategia de atención que está bastante interesante. Doctor, ¿cómo uno ingresa esto? ¿Es automático o depende de la cantidad de...?
1: Mire, hasta el momento hemos adoptado la estrategia de... Primero categorizamos a las personas en distintos centros automatizada.
0: ¿Ya?
1: Las fichas electrónicas, algunas, automatizan de acuerdo a la cantidad de diagnósticos que tienen.
0: ¿Ya?
1: ¿Cierto? Entonces te dice al tiro cuántos son G3, cuántos son G2 y cuántos son G1 y G0.
0: Uh-huh.
1: Brevemente, G0 no tiene ninguna enfermedad crónica, G1 tiene una sola enfermedad crónica, G2 tiene 2 a 4 enfermedades crónicas y G3 tiene 5 o más.
0: ¿Ya?
1: Ahora, hay enfermedades que puntúan doble. O sea, yo podría hacer G3 y tener solo 3 enfermedades crónicas, pero porque tengo, por ejemplo, diabetes, demencia y el colesterol alto. Diabetes puntúa 2, demencia puntúa 2 y el colesterol alto puntúa 1. ¿Pero por qué puntúan 2? Porque son enfermedades que producen mayor impacto en la vida de esta persona. ¿Ya? Sí. Solo por eso. Y hay un listado de enfermedades que puntúan doble. Hoy en día lo que se está haciendo es, empezamos con todas las personas que están ingresadas en el programa cardiovascular. O sea, todas las personas que tienen enfermedades cardiovasculares, hipertensión, diabetes, colesterol alto. Y personas que residen en los ELEAM, que obviamente tienen un riesgo bastante y una vulnerabilidad social bastante importante.
0: Una prioridad distinta.
1: Por supuesto. Las personas que están en cuidados paliativos, personas con cáncer, obviamente, o enfermedades no oncológicas que también requieren cuidados paliativos porque el dolor es crónico e insufrible, que también merecen una atención un poco antes. Con estas personas nosotros estamos tratando de ingresarlas prontamente. Durante este año la instrucción del director de servicio fue que se ingresaran a todos. Y hemos ido avanzando en eso, ya llevamos bastantes miles de personas ingresadas. Todavía nos falta mucho, por supuesto.
0: Perdón, ¿en la región aprox cuántos son? ¿Hacia voleo más o menos?
1: Debiésemos tener alrededor de 80.000 personas ingresadas.
0: Ya.
1: Pero desde sanos hasta los más enfermos.
0: Ah, ya, claro.
1: Ya, ¿sí? Ahora, de esos hay muchos que no se atienden en la atención primaria porque prefieren atenderse en consultas particulares, porque no tienen tiempo, etcétera, y eso reduce bastante el número. Ahora, ingresados al programa cardiovascular, alrededor de 6.000 personas tenemos, que son bastante menos, y de esas tenemos ingresadas, según lo que vi hace un mes más o menos, como 3.500 personas.
0: Harto,
1: sí, vamos bastante bien.
0: Sí.
1: Y esto lo vi, como le digo, hace un mes y medio, o sea, mitad de año. La verdad es que la proyección, si seguimos con ese impulso, es que a fin de año ya todas las personas del programa cardiovascular estén ingresadas. Las personas que requieren cuidados paliativos, obviamente son una mucho menor cantidad y eso se pueden ingresar fácilmente y ya están casi todos ingresados. Debe quedar alguno por ahí rezagado, pero anecdóticamente. Y las personas que residen en los ELEAM, más pequeño el número también, y están todos ingresados también, por supuesto.
0: Mira, oye, una tremenda labor, un tremendo trabajo que tienen ahí.
1: Sí, es harto, pero es un buen trabajo, creo yo.
0: Sí, me llamó la atención a mí, y también es bueno que la gente lo sepa, ¿eh? Porque cuando usted habló del tema de que los mismos funcionarios de repente no es que rechacen, sino que hacen como su tira de floja con respecto a algún sistema, ¿cierto?, que se va creando, y eso es bueno, es constructivo.
1: Claro, porque, ¿cierto?, las personas que trabajamos en salud conocemos cómo funciona el sistema. Entonces, de repente hay cosas que pueden parecer muy buenas ideas y que en la práctica uno dice, chuta, pero ¿cómo lo vamos a llevar a cabo? Sí. ¿Cómo lo vamos a llevar a cabo? Por ejemplo, esto, la idea original del SICEP es que la persona pueda acudir a sus controles también con alguien de la familia. Porque si soy diabético y me dicen, ¿sabe qué? No como azúcar, ok, yo voy a comer puras cosas sin azúcar y al lado están todos comiéndose un pedazo de torta, evidentemente va a ser más difícil. Por eso se requiere también que la familia vaya acompañando esto. Y la posibilidad de poder entregar también el poder o el control de su enfermedad y de su salud a la persona, de que pueda gestionar y que pueda aprender a reconocer síntomas, cuando tengo un síntoma que requiere que vaya a la urgencia, cuando no, cuando puedo hacer algo antes de llamar al médico, por ejemplo, sí, o de acudir a una consulta particular, ya sé qué es lo que tengo que hacer porque ya me explicaron bien de qué se trata todo esto. Eso requiere harta conversación.
0: Sí,
1: para eso se requiere tiempo, más tiempo cronológico me refiero.
0: Yo estaba pensando justamente en el tema de qué importante es la familia, porque al final, piense usted, señora o señor que nos está escuchando, ¿cuántas veces usted ha tenido que pelear con su pareja? O con su hermano mayor, o con su hermano menor, para que se tome los remedios, para que haga esto, para que no coma esto otro. Y en definitiva, efectivamente, el compromiso a veces no lo asume uno. Uno come nomás, uno le da nomás, ¿cierto? Y ahí, si tiene en la casa, por último, alguien que le recuerde este tema, por eso es tan fundamental la participación de la familia en distintas enfermedades.
1: Hay otro grupo muy particular que tiene muchos problemas con este tema de la alimentación, que son quienes trabajan fuera de la casa, claro, en terreno, donde van, tienen contratada por la empresa, digámoslo así, algún comedor, algún hostal o lo que sea, y uno tiene que comer lo que hay.
0: Claro.
1: Y eso sucede caleta, harto. Entonces, bueno, todas esas cosas hay que irlas trabajando. Pero otra cosa que conlleva este programa, esta estrategia, es el contacto con la comunidad para poder hacer uso de las herramientas que tiene la comunidad, no de salud, para poder compensar o mantener hábitos saludables. En nuestra región tenemos distintas iniciativas privadas, comunitarias, uh-huh, estatales, que pueden contribuir a esto. Tenemos clubes de fútbol, tenemos personas que se dedican a hacer talleres de ajedrez de forma gratuita, tenemos personas que tienen huertos, claro, que hacen baños de bosque, por ejemplo, para el alivio del estrés. Y todos esos activos comunitarios, que es el nombre que le damos nosotros desde, uh-huh, salud, también pueden ser utilizados. O sea, si usted, por ejemplo, quiere prevenir alguna cosa, y le puede decir, ¿sabe qué? Mira, tengo mapeado esto, ¿cierto? Claro. Porque ya está mapeado. Tenemos mapeado esto y cerca de su casa, ¿sabe qué? Hay alguien que se dedica a hacer esta cosa.
0: Claro. Podría vender verduritas, o está el gimnasio tanto que sale más barato.
1: Exactamente, claro. Exactamente. Tratar de utilizar eso y así la persona pueda tener la opción de no solamente a punta de pastillas, claro, compensar su enfermedad.
0: O tiene una plaza cerca, algún lugar para salir a caminar. Pucha, tanta cosa que se puede hacer en realidad.
1: Ahora, para eso tiene que ser en común conversación con la comunidad.
0: Claro.
1: Para que nos cuenten qué es lo que hay y para ver si también les parece a ellos que es una herramienta válida o no válida.
0: No, interesante, ¿eh?
1: Todo consensuado.
0: Exacto. ¿Cómo nos hacemos parte también ahí de las soluciones y ayudar a las personas? No sé si nos queda algo con respecto al SICEP o podemos conversar ya desde ahora del tema de la feria del 25.
1: Como usted guste, porque he hablado solo una pincelada, podríamos hablar mucho rato más sobre esto. Pero
0: alguien que traiga mate. ¿Ah?
1: Claro.
0: No, pero está bien. No, sí. Vámonos un poquito entonces al tema de la feria, pero yo sí. Este tema lo encuentro muy interesante. O sea, podemos darle de pie ahí, hay que hablar con el área de comunicación nomás para hablar, desarrollar un poco más este tema. Yo lo encuentro, insisto, muy interesante con respecto a cómo se vincula la familia. Y me queda muy claro el concepto del médico familia. Ya no va a tener que ir a tantos doctores. Muy, muy interesante, la verdad. Bueno, este viernes 25 de septiembre se va a realizar una feria de salud de atención primaria en el Paseo Horn de Coyhaique. Cuéntanos un poquito, doctor, quiénes van a estar en esa expo, quiénes van a estar los distintos servicios, quiénes van a estar y qué van a estar comunicando, obviamente.
1: Bueno, todo esto se da primero en el contexto de celebración del mes de la atención primaria.
0: Ya.
1: La atención primaria atiende más del 80% de la población de nuestro país y resuelve un poco más del 80% de lo que de los problemas que, de salud que presentan las personas. El menor porcentaje termina necesitando un especialista, necesitando super equipamiento para alguna cosa, ¿ya? Y es por eso tratar de darle la relevancia, además que la atención primaria tiene un foco que debe potenciarse cada vez más, que es la promoción y la prevención. Promoción de estilos de vida saludable, prevención de estilos de vida no saludable y de aparición de enfermedades o complicación de enfermedades que ya estén porque haya una carga genética o porque ya fueron diagnosticados o lo que sea. Bueno, esto se va a realizar, como ustedes decían, en Paseo Horn. Va a ser entre las 9:30 de la mañana y las 2 de la tarde, ¿ya? Y vamos a tener varios stands. Tenemos 16 stands. ¿Ya? Con distintas temáticas. Entiendo que los tiempos son cortos, así que la vamos a mencionar rápidamente y usted me consulta si necesita algo más. Primero va a haber un stand de Más Salud en Comunidad del CESFAM Alejandro Gutiérrez. Después un stand de la Unidad de Atención Primaria Oftalmológica de la UAPO, dependiente del Víctor Domingo Silva, para entregar la información de qué se trata esto, cómo se puede acceder, quiénes, etc. El programa Más Adultos Mayores Autovalentes del Alejandro Gutiérrez también va a ser otro stand. Uno de Sala TEA, y de, o sea, de Trastornos del Espectro Autista, también a cargo del Alejandro Gutiérrez, va a haber un stand de salud rural para informar cómo funcionan las postas, qué tipo de fichas tienen, dónde están ubicadas, cuánto es el personal, etcétera, y toda la información que la comunidad requiera puede consultarlo en ese stand. El stand número 6, que es el, sobre el SICEP y el modelo de atención integral en salud, que es como el paraguas grande que en donde está el SICEP bajo... Nosotros dependemos del MAIS, del modelo de atención integral en salud familiar. El programa de la mujer y del virus del papiloma humano, que ha sido una campaña bastante exitosa y que esperemos que siga avanzando así. El servicio de orientación médico-estadístico, o sea, los SOMES, como un stand solamente dedicado a información sobre los SOMES, cómo funcionan, cómo pedir hora, etcétera, etcétera. El programa de atención domiciliaria para personas con dependencia severa y cuidadores y de cuidados paliativos universales. Todo el nombre lo dice de qué se trata, ¿cierto? Un stand sobre tuberculosis, que no sé si sabrás, pero en algún momento, hace un par de años atrás, la tuberculosis en nuestro país estaba en vías de erradicación y de repente empezó a brotar de nuevo. ¿Por qué? ¿Qué pasó? Bueno, pueden ser los antivacunas, pero hay distintos factores. Hay distintos factores. Un programa, o sea, perdón, otro stand sobre el programa especial de salud de pueblos indígenas, salud y pueblos indígenas, uno sobre examen de medicina preventiva del adulto, otro sobre test rápido de VIH para que quieran acercarse y realizarse este test en forma gratuita y inmediata. Uno sobre el Programa Nacional de Inmunizaciones, que se ha visto bastante fortalecido en los últimos años con distintas vacunas. Esta vacuna del virus sincicial, el año pasado, es el primer año que no fallece, o hasta el momento no fallecía, de lo que yo recuerdo, no fallecía ningún niño en Chile producto de este virus. Mira. Algo que causaba estragos y que llenaba las salas de pediatría y las camas de los hospitales en todo el país. Mira. Ha sido muy exitoso. Otro sobre la detección oportuna del cáncer gástrico y colorrectal, que fue una de las modificaciones de un programa que venía dándose desde la administración pasada, que es de APS Universal, que en nuestra comuna de Puerto Aysén estaba integrada en esto, y que en esta administración se decidió modificar y parte de los recursos, porque ahí sí venía plata, parte de estos recursos se ha convertido para focalizarlo en la pesquisa y tamizaje de cánceres digestivos particularmente. Pesquisa de posibles señales iniciales o ya cuando está establecido el cáncer poder saber quién lo tiene y quién no lo tiene. Bien. Y en eso estamos trabajando para poder implementarlo lo más pronto posible porque hay que comprar kits para poder evaluar, kits de sangre, de heces para poder diagnosticar, por ejemplo, si es que hay Helicobacter pylori, que como ustedes saben está relacionado con cánceres gástricos, etc. Bueno, y también el último stand sobre el banco de sangre.
0: Estuvimos en el Banco Sangre hace un par de días atrás haciendo una notita ahí con Caballero Abellido Ramírez. No me acuerdo el nombre. Muy bien, doctor, nos quedamos sin tiempo.
1: Me imaginé.
0: Pero sí, yo se lo dije. Pero lo importante es la información, quedó clarita, creo yo, ya, y la invitación claramente cuando usted tenga tiempo, de repente venir a conversar esos temas que quedan en el tintero. Me llama la atención ese tema a mí de la medicina mapuche indígena, la misión indígena, que igual tiene harta cosa ahí para entregar.
1: Sí, por supuesto. Recuerden, este 25 de septiembre.
0: Desde las 10, desde las 9 y media, perdón, hasta las
1: desde
0: 2 de la tarde, entonces.
1: Hasta las 2 de la tarde en el Paseo Horn, acérquense. 16 están distintos, con distintas temáticas. Vayan, pregunten, conversen con los funcionarios. Vean cómo funciona, tal vez de repente uno no va a la atención primaria, a los CEFAM, a las postas, a los hospitales comunitarios, porque no sabe cómo hacerlo.
0: Cómo funcionan los procesos.
1: Bueno, aquí se puede interiorizar un poco más y así después transmitirlo a su familia, a sus vecinos, y todos tengamos la información adecuada para poder hacer más expedita la atención en salud.
0: Exactamente. Agradecemos al doctor Frankie Fournier entonces por su tiempo, y para una próxima invitación lo esperamos.
1: Que estén muy bien, un gusto saludarlos a todos, que tengan buena semana.
0: Nos vamos a la música, chiquillos, volvemos al tiro con más mate con punta. Sí.

0: 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Poquito más tarde.
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Muy bien, estamos de vuelta. ¿Qué le pareció la entrevista ahí con el doctor Franklin Fourniel? Oye, muy simpático Franklin. De hecho, me comentaba antes que tú me ibas avisando, me dice, porque yo soy bueno para la cháchara, ¿eh? Pero ¿sabes qué? Encuentro interesante la información y de repente es bueno ver cómo de alguna u otra forma los servicios van tratando de mejorar sus procesos, ¿eh? Imagínese, usted tiene 5 patologías, 4, no sé, y en vez de ser atendido por 5 doctores distintos, 5 especialidades distintas, usted empieza a atender por una sola persona con las recomendaciones correspondientes de cada tipo, ¿cierto? Además, con la posibilidad de que también le ayuden a regular el tema de sus temas de pastillas, pues, ¿eh? La verdad que bastante interesante la información. Así que agradecemos ahí a los chiquillos del Servicio de Salud de Aysén y también, por supuesto, al área de comunicaciones, que siempre está trayendo información importante. Y recordar que este viernes, entonces, a partir de las 9 de la mañana hasta las 2 de la tarde, va a estar esta feria con casi todo el entorno de la salud, ¿cierto?, ahí en el Paseo Horn, para que usted aproveche. Pues, aproveche ir a hacer las preguntas correspondientes, y mucha gente de repente que tiene sus dudas, que no se atreve a acercarse, ¿cierto? Bueno, acá tiene la posibilidad de conocer cómo funciona cada uno de los servicios, los CEFAM, salud rural también, los procesos ahí, ferias, pero me voy a conseguir el listado, ya para irlo mencionando durante la semana, a fin de que usted obviamente tenga toda la información hecha, ¿ya? Oye, como no alcanzamos a saludar a nuestro auspiciador, al tiro nomás le pegamos una pincelita rápido a nuestros, gracias a ellos estamos acá, sí, gracias a nuestros auspiciadores, siempre prestos a, y siempre además, agradecer la confianza de cada uno de ellos para representar a su marca de alguna forma. 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
Muy bien, seguimos con la musiquita. Vamos y volvemos. Recuerden que viene la tandita de noticias y volvemos al tiro, chiquillos, con más mate con puntita. Muere un poquito a la onda romántica. ¿Puede ser o no? ¿Sí? Usted, esta lluvia así, para escuchar estos temas, usted sube el volumen nomás, abrace a su viejo y escúchelo. Vamos y volvemos.

0: 3 y 54 minutos.
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6: ¿Qué tal? ¿Cómo están? Les saluda Carlos Maturana. Les doy la bienvenida a esta nueva edición de noticias, donde sabremos de la OCDE, que proyecta desaceleración del PIB mundial a 2,9% en 2026. Sabremos de Senapred, que mantiene alertas tempranas preventivas ante la llegada de río atmosférico extremo a la zona sur del país. Chile ya es parte del escudo de las Américas. Hablaremos de las opiniones contrapuestas en nuestro país. Desde la oposición citaron a canciller Pérez Mackenna.
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6: Chile oficializó su adherencia a la iniciativa estadounidense para combatir el crimen organizado en el continente, Escudo de las Américas, en su visita a Nueva York, mientras en el país ya hay reacciones contrapuestas sobre la decisión del Ejecutivo. Por parte del oficialismo, la respuesta es de calma, mientras se rechaza el término de patio trasero al afirmar el acuerdo. El senador de Republicanos Rodolfo Carter Asegura que ser parte del grupo no significa subordinación ante Trump, pero sí una oportunidad para acceder a información relevante para combatir el crimen organizado. Sobre esto habla el senador Rodolfo Carter.
8: Quedarnos fuera nos implica quedarnos con menos información, con menos influencia y con menos coordinación en una materia altamente sensible. Por tanto, invitar a la oposición a no politizar esta discusión, a no caricaturizar. Puedo comprender la reticencia, la poca simpatía que puede generar el presidente actual de Estados Unidos, pero es el gobierno de Estados Unidos, la democracia norteamericana, que se coordina con otras sociedades latinoamericanas para poner en común un solo gran enemigo, los grandes grupos que hoy día trafican, amenazan, matan.
6: En cuanto a la oposición, declaran no conocer los alcances del acuerdo firmado por el presidente José Antonio Kast, haciendo referencia a que podrían parecer más a un club de fans de Donald Trump que una verdadera medida contra el crimen organizado.
9: A mí más me parece un club de amigos, un club de fans de Donald Trump. Hasta el minuto eso es lo que hemos visto, una puesta en escena, pero concretamente no sé cómo esto va a ayudar a perseguir a nuestros delincuentes y a nuestros narcotraficantes que queremos tener en la cárcel. No sé cuántos narcotraficantes menos vamos a tener en las poblaciones después de esta firma. Desconozco realmente cuál es el alcance de lo que se firmó. Hasta el minuto más parece un club de amigos, un club de fans de Donald Trump. No, en concreto no sé qué significa.
6: Ante la preocupación de suscribir a un compromiso desconocido, el Comité de Senado Socialista, PPD Liberal, solicitó una cita al canciller Francisco Pérez Mackenna, justamente el Senado, para explicar los efectos que podrían existir para el país. Sobre esto habla el senador PS, Juan Luis Castro.
10: Nosotros, como Comité del Partido Socialista, PPD Liberal, hemos resuelto citar al canciller chileno a una sesión especial del Senado en la cual explique los términos exactos en los cuales se ha adherido a este denominado escudo de las Américas y los alcances que pueda tener o no respecto a la soberanía de Chile sobre sus mecanismos de defensa en todo lo que implica la lucha contra el narcotráfico y el crimen organizado.
6: La citación al ministro de Relaciones Exteriores al debate sobre el escudo de las Américas busca así dilucidar y descartar de manera rápida cualquier tipo de controversia, duda o revuelo asociado a la suscripción a este acuerdo.
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6: Una denuncia de la Dirección Regional del Maule de Cernapesca dio cuenta de 57 pingüinos muertos en distintos sectores costeros de la región entre el 12 y el 15 de septiembre. Según datos preliminares, la acción apunta a un eventual delito de maltrato o crueldad animal. Entre esos días, funcionarios del organismo realizaron inspecciones durante 4 jornadas en aproximadamente 2 kilómetros de costa de Chanco y durante el operativo encontraron ejemplares que presentaban buena condición muscular y un estado de descomposición incipiente. A partir de los datos recopilados, desde Cernapesca indicaron que los pingüinos podrían haber muerto por enmalle frente a la gran actividad pesquera que se realiza en el sector. Ante la sospecha de una posible interacción con actividades pesqueras, Cernapesca solicitó una orden de investigar a través de la Brigada Investigadora de Delitos del Medio Ambiente de la PDI para así establecer la circunstancia de la muerte de los pingüinos e identificar eventuales responsables.
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13: La región del Biobío.
6: Largas filas y esperas bajo la lluvia de adultos mayores para recibir tarjetas gratuitas de transporte generaron críticas en Concepción. Desde el municipio explicaron que habilitaron asientos al interior del recinto y llamaron a acudir a próximas fechas en respectivas delegaciones.
13: La región de Antofagasta.
6: Carabineros incautó más de 300.000 cajetillas de cigarrillos de contrabando avaluadas en 800 millones de pesos tras fiscalizar un camión en la Ruta 5 Norte. El conductor fue detenido en este sector de Antofagasta.
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6: La Organización para la Cooperación y el Desarrollo Económico, OCDE, actualizó las proyecciones de la perspectiva económica global, esperando una desaceleración en la actividad económica con un PIB del 2,9% en comparación al 3,4% de crecimiento registrado durante 2025. En cuanto a los efectos para Chile, se espera que el PIB baje de un 2,5 a un 1,7% este año. Las causas varían, desde las alzas en los costos de energía, las condiciones internacionales, las dificultades para crear cupos de trabajo para la nueva fuerza laboral, a las políticas financieras locales, que están moderando el nivel del consumo. Según el informe, los efectos en el crecimiento se darán a causa de la volatilidad en contexto de geopolítica, el impacto de fenómenos climáticos como el Niño y los cambios para las nuevas restricciones arancelarias de bloques económicos, como explica Viviana Béjar, docente investigadora de Faro UDD.
17: El primero, el más importante, es el mayor costo de la energía que ha tenido últimamente debido a los conflictos internacionales y la poca facilidad que ha tenido para transportarse. Además de las condiciones financieras internacionales que están más restrictivas, con tasas de interés más altas, y una política fiscal nacional, local, que está más ajustada, más apretada, estos elementos en conjunto están moderando tanto el consumo como la inversión.
6: En Estados Unidos se espera que el PIB no supere el 2,2% este año y se espera una baja de 0,1 puntos porcentuales en 2027. En cuanto a China, disminuirá de 4,5 a 4,2% en 2027. Sin embargo, se espera que el euro crezca un 1%, tanto este como el próximo año, gracias a la estabilización energética y nuevos programas de defensa. Pese a las cifras, el informe destaca que el desarrollo de inteligencia artificial y la exportación de materiales semiconductores han amortiguado el impacto negativo del rubro energético. Un río atmosférico extremo traerá más de 300 milímetros de lluvia y fuertes vientos al país. El agua ya comenzó a caer en ciertas zonas, por lo que SENAPRED mantiene alertas tempranas preventivas en varias regiones e insta a evacuar de inmediato ante la eventual emisión de mensajes del sistema SAE. Ornella Mellado nos da cuenta de esto en el siguiente informe.
18: Un río atmosférico de categoría extrema afectará diversas zonas del país con precipitaciones que podrían superar los 300 milímetros de agua y fuertes rachas de viento. Ante este escenario, los organismos de emergencia mantienen vigilancia continua por posibles anegamientos, crecidas de ríos y remociones en masa. Al respecto, el profesional de SENAPRED, Ricardo Folch, explicó que recibir una alerta SAE confirma la existencia de una amenaza real en la zona. Por ello, enfatizó que la población debe evacuar de forma inmediata y sin dudar, acatando las instrucciones oficiales.
19: ¿Recibiste una alerta SAE en tu teléfono? Eso significa que la autoridad ha evaluado un peligro real cercano a tu ubicación. El sistema de alerta de emergencia SAE está diseñado para avisarnos a tiempo y salvar vidas. Cuando recibes la alerta, debes evacuar de inmediato. Cada segundo cuenta. Confía en el mensaje, sigue las indicaciones de la autoridad y ponte a salvo. Tu seguridad y la de tu familia son la prioridad.
18: Para responder a contingencias, SENAPRED mantiene activas alertas tempranas preventivas en distintas zonas. La medida rige en O'Higgins y Los Lagos por evento meteorológico, en la Araucanía a raíz de fuertes vientos y en la provincia de Última Esperanza por precipitaciones. Desde las autoridades reiteraron el llamado a la prevención, instando a la comunidad a limpiar canaletas, revisar techumbres, evitar transitar por sectores cordilleranos o zonas inundables y permanecer atentos a los reportes oficiales mientras persistan los efectos de este temporal.
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6: En el marco de la votación de las iniciativas que componen la agenda contra el crimen organizado, el Ejecutivo respaldó incorporar el maltrato animal a las conductas sancionables del Registro Nacional de Vándalos. ¿De qué forma? Javier Vera responde la duda en la siguiente nota.
22: En el marco de la discusión del Registro Nacional de Actos Vándalos en el Congreso, el subsecretario del Interior, Máximo Báez, confirmó el respaldo del gobierno a las indicaciones que incorpora el maltrato animal como una de las conductas sancionables del nuevo registro. La propuesta del diputado Juan Valenzuela del Partido de la Gente contempla las causales de maltrato o crueldad animal y el abandono para ser incluidos en el registro nacional, junto a la disposición relativa del vertimiento ilegal de basura y desechos tóxicos. El gobierno agradeció el respaldo de los parlamentarios para avanzar en la votación de la iniciativa, la que se encuentra en plena discusión en el Parlamento. Es importante recordar que recientemente el gobierno modificó el proyecto, reduciendo de 23 a 14 los delitos contemplados.
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6: Pese a protestas de vecinos y comerciantes de Playa Ancha, hoy comenzó el cierre por 3 meses de calle Carampangue en Valparaíso para reparar un colector de aguas, trabajos que se extenderán hasta fines de diciembre.
21: La región del Ñuble.
6: Con una inversión superior a 4.700 millones de pesos, iniciaron las obras del proyecto de fibra óptica que conectará a 56 localidades rurales en 16 comunas, beneficiando sectores de Chillán y reduciendo así la brecha digital regional.
21: La región de la Araucanía.
6: El Cuerpo de Bomberos de Temuco implementó un programa pionero de salud mental y prevención del suicidio enfocado en entregar contención a sus voluntarios, voluntarias y herramientas de negociación durante rescates complejos.

0: En la Comisión de Hacienda se aprobó el proyecto que crea un mecanismo de bonificación para la compra de pañales y medicamentos, en el que el gobierno invertirá hasta 100 millones de dólares. De todo esto nos da cuenta María Belén Araya en el siguiente informe.
1: En la Comisión de Hacienda de la Cámara de Diputadas y Diputados fue aprobado el proyecto que crea un mecanismo de bonificación para la compra de pañales y medicamentos para aliviar el gasto a los hogares pertenecientes al 80% más vulnerable del Registro Social de Hogares. En detalle, el beneficio considera la compra de pañales de niños y niñas de hasta 24 meses y adultos mayores con determinadas condiciones de salud y personas con dependencia acreditada. Por su lado, para los medicamentos, las compras deben ser exclusivamente en el comercio formal y contar con boleta electrónica. Para justificar los gastos, se exigirá una receta médica vigente para los fármacos incorporados en la cobertura, mientras que para los pañales será necesario acreditar mediante un certificado médico la condición que justifica su utilización. Para esto, el gobierno destinaría un límite de 100 millones de dólares para los primeros 12 meses de vigencia del proyecto. Además, si se ejecuta el 70% de los recursos disponibles, se aplicará un mecanismo de priorización considerando criterios de nivel de vulnerabilidad. La votación y discusión de este proyecto está programado para esta jornada de miércoles 23 de septiembre.
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0: La Municipalidad de Puerto Montt activó el COGRIT comunal ante el pronóstico de precipitaciones de hasta 105 milímetros. Equipos de emergencia desplegarán medidas preventivas en Puerto Montt por posibles desprendimientos de tierra e isotermalta.
2: La región de O'Higgins.
0: Mediante el programa de emergencia de empleo, CONAF entregó 2.380 plantas nativas y ornamentales a 11 municipios, entre ellos Rancagua, para arborizar espacios públicos, fortaleciendo el empleo formal y la mano de obra femenina local.
2: La región de los ríos.
0: La edición número 33 del Festival Internacional de Cine de Valdivia lista su inicio para octubre con destacados estrenos nacionales. El certamen se desarrollará en 10 sedes de la comuna de Valdivia.

0: La aprobación del presidente José Antonio Kast llegó a 25% en septiembre, según la última encuesta Data Influye. El resultado representa una caída de 11 puntos respecto a agosto, cuando alcanzaba 36%. La desaprobación se ubicó en 62%. La evaluación del gobierno también registró una disminución, con 24% de aprobación y 61% de desaprobación. Entre los ministros evaluados, Iván Poduje alcanzó un 29% de opinión positiva y Mai Chomalí un 27%. Y sobre la gestión, un 58% percibe retrocesos en crecimiento económico y empleo, mientras un 56% observa retrocesos en inflación y costo de vida. En medio ambiente y desarrollo sostenible, la cifra alcanza un 51%. Entre las áreas donde los encuestados perciben avances aparecen, en primer lugar, el control del ingreso de migración irregular con 25%, seguido por la reconstrucción de zonas afectadas por catástrofes con 22%, y el sistema penitenciario con un 21%.
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0: Ocho familias de la comunidad indígena Puemayén en Purranque que fueron beneficiadas con dos pozos profundos equipados con paneles solares y estanques, iniciativa conjunta de CONADI y el municipio para asegurar agua y riego productivo. Eso es todo por el momento. Nos encontramos en la siguiente edición de noticias.
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0: siempre prestos, preparados nosotros los chamanes, médicos ancestrales. Todas las fuerzas del espíritu siempre con ustedes para saber que no haber nada imposible para el que tiene fe y cree en Dios. ¿Cuántas personas nos llaman diariamente? ¿Cuántas personas llenas de dudas? ¿Cuántas personas llenas de temores? Y ahí estamos para fortalecer el día a día de tanta personita que lo necesita. Ya saber, enlazado en muchas radios a nivel nacional, en estas emisoras que nos haber abierto las puertas. Miércoles 23 de este mes de septiembre, saludar a todos mis amigos que me están escribiendo, que me están llamando, de Coyhaique, de Puerto Aysén, que cuando estaremos en Coyhaique, lunes 28, martes 29 estaremos en Coyhaique, y el miércoles 30 de este mes de septiembre en Puerto Aysén. Lo mismo mis amigos que me están escribiendo, que me llamar de Los Muermos, de Maullín, de Calbuco, de Puerto Varas, como les llevaba diciendo varios programas. Próximamente estaríamos dando las fechas, porque las direcciones son las mismas, ya tenemos nuestras nuevas fechas de atención. En Maullín, el lunes 26 de octubre, en Calbuco, martes 27, en Los Muermos, miércoles 28, y en Puerto Varas, el jueves 29 de este mes de octubre que venir, estaremos atendiendo consulta personal y privada. Ya saber, si usted quiere saber qué está pasando en su vida, marcar 941-03-9660. 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
1: Escuchaba muchos testimonios y yo los sentía que eran muy reales, la confianza y mucha fe. Y pude darme cuenta de que lo que yo, Dios quizá me tocaba mi corazón y yo debería buscar ayuda, era verdad. Porque hoy he sido sanada y yo creo que de ahora adelante mi vida va a cambiar y tengo fe en ello.
2: Cuando lo escuché por radio y lo fui poniendo atención y los testimonios de las otras personas y fui viendo y alguien me dijo, no, sí, es verdad, anda, con fe y vas a ir adelante y ya estoy. Muy bien.
3: Feliz. Y ahora lo vi yo con mis propios ojos y creo ahora más que nunca. Yo lo comprobé por mis propios ojos.
4: Gracias a su conocimiento yo doy fe y recomendar a la tribu de los indios Ticuna a todas las personas que están escuchando en este momento y están sufriendo. Muchas gracias por acompañarme.
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escuchábamos sax. ¿Quién? Ah, ahí estaba. Oye, los chiquillos de Andy Lucas con Carita Morena. Estábamos escuchando hace un ratito. Acá, por supuesto, acá en su programa Mate con Punta, Radio Fenomenal 97.1. Hoy salí a buscar el cabro chico. Ah, y está lloviendo poquitito, poquita agüita. Sale como el solcito que quiere hacer algo, alguna gana, pero no, pocas ganas le ponen, la verdad, ¿eh? Recordemos que vamos a estar con el clima así similar esto de aquí hasta el fin de semana, así que no se complique la existencia, ¿no? Póngase una buena parquita, unos zapatitos decentes, ¿cierto? Para evitar también los cambios de temperatura, porque hace calor, yo encuentro que yo estoy con polera, de hecho, ahora aquí en la radio, y no tenemos ningún calefactor prendido, así que está rico acá la radio, ahora está más agradable. Ya, ¿se siente la primavera? No, ni por si acaso. ¿Para qué estamos con cosas? Sí, no le ponga tanto color tampoco a la cuestión. Ya. Oye, termina las fiestas patrias y ¿cuáles son los feriados que quedan? Pues, usted que está interesado, tú cochino que te gusta andar hinchando para allá para acá. Bueno, a ver. Las siguientes conmemoraciones son el lunes 12 de octubre, Encuentro de Dos Mundos. Recordemos que el 12 de octubre vamos a estar con la fiesta también acá. Del aniversario de Coyhaique, ya la flor de fiesta va a estar ese fin de semana anterior y también el lunes, como es feriado, se aprovecha ahí un fin de semana rico, larguito, para poder entretenerse en familia. Después viene el 31 de octubre y cae lamentablemente día sábado, que es el día de las iglesias evangélicas y protestantes. Después el domingo 1 de noviembre, cayó mal 1 de noviembre este año. Ah, pucha, qué mala suerte. Ahí perdimos un día. ¿Ah? Bueno, el día de todos los santos, ¿cierto? El 1 de noviembre. Después tenemos el martes 8 de diciembre, que se conmemora la Inmaculada Concepción. Ya ahí también yo creo que algunos van a hacer zambolo, ¿cierto? Para poder salir en algún ladito, descansar, que es bueno. Y después el viernes 25 de diciembre, que este es el único festivo que queda, que es irrenunciable. Oye, cayó mejor la

Navidad este año, ¿eh? Cayó por lo menos día viernes, el otro año va a ser sábado, así que íbamos a estar perdiendo también días, ¿o no? Habría que revisarlo bien, ¿eh? No me acuerdo cuándo año hice esto, parece que quedan como dos añitos todavía, parece que ya tuvimos hace poco, así que ahí está, ¿eh? Los festivos entonces que quedan. Para que a usted que le gusta organizarse con algún viaje, con alguna cosita, bueno, ahí tiene la alternativa. Oye, usted cuando escucha, pero aquí seamos honestos, cuando usted escucha un audio de WhatsApp, del jefe, de quien sea, sobre todo el jefe, ¿en qué ritmo lo escucha? ¿En 1, en 1,5, en 2, 2,5, 3, 3,5? ¿Ah? Bueno, aquí hay una notita que dice que más de la mitad de los usuarios de WhatsApp escuchan los audios en velocidad rápida por lo menos 1,5x. Ya un reciente estudio realizado por una universidad estadounidense reveló que la mayoría de los usuarios de WhatsApp a nivel mundial prefieren este tipo de reproducción. La investigación señala que las personas ya no tienen la paciencia para escuchar mensajes extensos, ¿cierto?, en su ritmo original, convirtiéndose esta función de aceleración en un hábito cotidiano para millones de personas alrededor del planeta. Las razones detrás de esta tendencia abren el debate fascinante, ¿cierto?, sobre lo que es la vida moderna, cuando todos queremos que sea más rápido, ¿cierto? Mientras que una gran parte de los encuestados confiesa que lo hace por pura optimización y ahorro de tiempo en las rutinas diarias, un porcentaje significativo admite que la prisa responde a niveles de ansiedad por responder rápido. O sea, más allá del apuro, es un tema de ser ansioso, sin terminar rápido la información. Oye, ¿para qué estamos con cosas? Aquí, seamos honestos también, hay adultos, ya nosotros estamos todos en ese celótipo, ¿eh? Y los adultos mayores viejos que envían audio eterno. ¿Ah? ¿Quién le enseñó a la abuelita esa función, viejo? ¿Ah? ¿Quién le enseñó? ¿Ah? Oye, pero ojo, insisto, nosotros no nos quedamos, los de 50 para arriba igual mandamos audio extenso y como que nos relajamos, ¿cierto? Y resulta que estáis terminando uno y se te olvidó una parte y le mandáis el otro, entonces claro, pues la gente aborre, pues viejito, ya no es patada, ¿ah? Así que ahí está. Oye, así que para los fanáticos del audio, ya para que estén atentos en esta encuesta que se realizó, que es web app, así sale la página web Chile, ahí para que lo busque, ahí está la notita y para que se pueda interiorizar en ese tema. Oye, La Roja regresa a la cancha. Las fechas y horarios de los amistosos que puedes ver por Megavisión. Va a ser quien va a transmitir Megadeportes estos partidos. El primero es el sábado 26 de septiembre. Mira qué bueno, entretenido ver un partido de La Roja para ver cómo están jugando la nueva generación, por cierto. El sábado 26 de septiembre, entonces, a las 20:15. Después viene un partido el martes 29 de septiembre, a las 21 horas, qué bueno el horario, viejo, ¿eh? Esto va a ser Estados Unidos versus Chile, y el tercer partido es el 6 de octubre a las 23:30, tardecito, ¿cierto? Martes 6 de octubre, México versus Chile. Ahí está entonces el detalle. Me imagino también que van a empezar a salir los listados, ya andaban algunas dando vuelta por ahí, por lo menos, de gente que se va a ir incorporando al plantel, a este nuevo plantel que esperemos que de alguna u otra forma tenga resultados, ¿eh? Hablaban que Gonzalo Jara parece que se unió ahí a los entrenamientos como en la parte técnica, obviamente, sí, pues para que usted sepa ahí, para que le enseñe lo del Jarita. Para que le enseñe esa técnica. Ay, perdón, que ando con todo, ¿eh? Ya, la estupidez es que uno habla, ya, ahí está, entonces ahí va el detalle, ¿cierto?, de cómo va a ser el regreso de este plantel chileno. Ojalá que nos vaya bien, viejo. Ojalá que tengamos buenos resultados de a poquito, que se vaya armando un grupo, ¿cierto?, potente. Y lo principal es que no salgan tantos facheritos, ¿cierto?, tanto jugador lucido, ¿no?, que se juegue en equipo, que se haga un buen tema. Creo que todos nos merecemos eso, viejo. Tener un nuevo equipo que nos dé posibilidades, ¿cierto?, que es lo que toda la gente está esperando. 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
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Muy bien, nos vamos a la musiquita, sí, son 8 minutos, nos separan de las 5 de la tarde. Vamos y volvemos.

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1: Sí, podemos celebrar el Radio Paraíso. Hay algunos que me quedan bien todos. No, bien, bien. Bueno, donde los toda la con todos los medios de comunicación en general, digamos, me importa. Oye, hoy vamos a hablar sobre la estrategia de cuidado integral centrado en las personas. ECC. Yo no había escuchado la sigla, la verdad. Y también vamos a conversar sobre una feria que estuvimos así hablando de la semana pasada, que se va a realizar este viernes, chiquillos, para que obviamente usted pueda estar atento a la información. Además, si usted tiene alguna consulta referente a lo que estamos conversando con Don Franklin, usted puede escribirnos al WhatsApp del programa, al 950-652-653. Por favor, solo preguntas escritas para que yo pueda leerla en voz alta. Insisto, ojalá referente a lo que estamos conversando. Bueno, sobre este tema...
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3: 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Cuestiones hay que tratar de concordarlas con el paciente y establecer objetivos. Ok, yo me comprometo a realizar actividad física, me comprometo a mejorar mi alimentación, ya no me voy a mandar un tremendo en los lugares, ojalá lo más al mismo tiempo que podamos, aunque sea de poco. Otros lo hicieron solo con pilotos, solo en tal comuna va a ser la implementación, a ver cómo sale y después implementamos el resto. Han habido distintas estrategias. Nosotros vamos bastante bien, las comunas de Chile Chico, quiero destacar, de Cochrane también va súper bien, ahí se han avanzado bastante y acá en la Universidad de Coyhai que Alejandro Gutiérrez avanzó muy importantemente en los primeros años, ahora ya están más parejos con el paso de estos años, yo me hice cargo de esto el año 2020.
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bien, estamos de vuelta. Ya, muy bien. Son 5:15 de la tardecita, chiquillos. Nosotros ya nos empezamos a despedir. Agradecer, por supuesto, la sintonía. Ya, espero que les haya gustado la entrevista. Obviamente la música, lo hayamos pasado chanchis. Claro que sí. Oye, nos vamos, no sin antes, por supuesto, despedirnos de nuestro auspiciador, los amigos de Tienda Yuri, la tienda de la gente de Aysén. 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Muy bien, chiquillos. Oye, agradecer la sintonía. Nos escuchamos mañana en su programa Mate con Punta a partir de las 15 horas. Que estén muy bien. Un abrazo grande. Chao, chao.

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1: 5:41 minutos.

0: 6:01.
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1: Épale guaita, siempre nosotros los chamanes médicos ancestrales llegando a esta radioemisora que nos haber abierto las puertas. Siempre estamos prestos, preparados, enlazados en muchas radios a nivel nacional. Mucha gente nos llama llenos de dudas, que una limpia, que quieren que se vayan esas energías atacantes, destructivas, y nosotros siempre estamos prestos para ayudar y darle respuesta. Hoy les enseñaré una limpia con el huevo de nuestros ancestros, que nos enseñaron esas limpias. Hay que tomar un huevo fresco, pasarlo suavecito por todo el cuerpo, de la cabeza a los pies, pidiendo que se lleve la envidia, que todo lo negativo, el cansancio, el mal de ojo. Al terminar, hay que romper el huevo, echarlo en un vaso con agua y regarlo en una parte donde corre el agua. Hasta puede ser en el inodoro, si usted cree. Lo importante es la fe con que usted lo hace. Ahí es donde usted empieza esa vida con tranquilidad, ese nuevo día, porque una limpia le ayuda a usted como bañarse el cuerpo. Una limpia también fortalece su vida. 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
3: Tarcisio. Muchas gracias.

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0: Ahí vamos.
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3: 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Poquito más tarde.
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7: Hola, ¿qué tal? Bienvenidos a nuestra fiesta ranchera correspondiente al miércoles 23 de septiembre. Saludando al Lino, que haya pasado un día espectacular ya y que siga pasándolo bien junto a nosotros. Y le damos la bienvenida, como siempre, a cada uno de nuestros colaboradores. 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Bueno, así comenzamos esta fiesta ranchera, como siempre, hasta la hora 21:30. Saludos.

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Somos también Fiesta Ranchera. ¡Vamos a la música!

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Muy bien, saludos a los que están ahí al otro lado del receptor, ya sea por vía online y también en 97.1. No te olvides que Radio Fenomenal llega y alegra a todos los corazones, especialmente en el campo. De alguna manera ahora muy contento me han dicho porque estamos ya nuevamente por vía online, que teníamos un problemita. Pero ahora estamos ahí, sí, estamos ahí, donde quiera que estés en todo el mundo. Sí, pues, y aquí tienes un espacio con una voz amiga que obviamente intenta nada más que acompañar. Siga con nosotros porque todavía tenemos mucho más canciones, momentos para compartir. Un abrazo enorme y que continúe la fiesta. Fiesta Ranchera te acompaña hasta la hora 21:30.

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Muy bien, seguimos en fiesta.

La línea 5, como siempre, con nosotros. Sí, oiga, no te olvides, la línea 5 también es parte ahora de nuestra conexión. Hablando de conexiones, la conectividad es muy importante. Habían sectores que mucha gente tenía que caminar, pero ahora ya no. Línea 5 conecta, por ejemplo, varios sectores, servicios que recorren también diversos barrios de Coyhaique, pasando también como Campos de Hielo, como decíamos hace poco rato, Hielos de la Patagonia, Avenida Gana, Avenida Simpson, Campo Alegre, El Divisadero, Victoria, el destino a Canal Pilcomayo. Así es. Vamos con Fiesta Ranchera, saludos a los chiquillos. Recuerde que muy pronto también van a hacer un cambio de letrero. Ah, sí, pues van a hacer cambio de letrero. Muy bien, vamos a la música y ya estamos de vuelta. Con Línea 5 también estamos en compañeros, chiquillos que trabajan hasta tarde. Damas y varones también que están dispuestos a trabajar tanto, a dar vueltas tanto en la mañana temprano como también hasta tardecito en la noche. Línea 5 que viene desde muy, muy lejos arriba, de la parte alta, Campos de Hielo, hasta prácticamente sector centro. Sí, así es, tenemos un recorrido tanto de ida y vuelta. Línea 5 ofrece, por ejemplo, en la conexión entre Avenida Baqueano, Canal Pilcomayo, recorriendo importantes vías como Ogana, Campo Alegre, Divisadero, Alfonso Serrano, Gastón Adarme, etc. Vamos, consulte cuando lo encuentres. Seguimos adelante.

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Muy bien, póngale nomás, estamos en Fiesta Ranchera.

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0: 7:03.
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6: 7:07.
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9: Mis queridos amigos, mi bella familia, en este bonito día miércoles, queremos acompañarlos con una palabra de orientación, de reflexión, invitándole a la sanación, a el cambio, a una vida nueva, digna, feliz, siempre de la manito de Dios, porque yo soy creyente. Yo creo en el Altísimo, en el Divino Creador, y con la ayuda de Él he podido vencer donde otros no lo han hecho. Recuerde que soy tarotista, numerólogo, conocedor de las ciencias ocultas bien aplicadas a el servicio de la humanidad que sufre. Siempre con respeto, con responsabilidad y con el deseo de escuchar a aquella persona que no la está pasando bien. Por eso vaya anotando la línea telefónica para que usted llame, pregunte, oriéntese gratuitamente a través de una simple llamada. 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Problemas sentimentales, conflictos familiares, preocupaciones económicas, dificultades ahí en el trabajo, en la pega, proyectos que no resultan, personas que están aquí escuchando este programa y sienten que todo se les cierra, que caminan un paso y se devuelven dos para atrás, no tienen suerte en nada. Personas que en este momento están siendo víctimas de una carga tóxica y ni siquiera saben o no se han dado cuenta. Bueno, anote la línea telefónica. Aquí yo le voy a despejar esa duda, esa incógnita que tiene en el fondo de la mente. ¿Quién les habla? El Maestro Jesús. No me vaya a confundir con otras personas. 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Tenemos un oyente, hoy es miércoles. ¿Con quién hablo?
3: De mi doble, bien, 30 de mayo, 58.
9: ¿30 de mayo del 58?
3: Sí.
9: Bueno, mi estimado, no me vaya a cruzar brazos, no me cruce piernas para que yo pueda hacer bien hecho este puente telepático, ¿perfecto?
3: Ya.
9: ¿Usted de dónde me habla, amigo mío?
3: De San Juan de la Costa, Osorno.
9: Un saludo muy cariñoso, muy especial para toda esa gente linda de Osorno. La gente que está ahí en Río Bueno, Río Negro, bueno, ahí nos habla mucha gente de este sector. Ya. Lo primero que me doy cuenta, hermanito, es que usted está como decaído de salud. Lo veo débil.
3: Sí.
9: Veo que se queja de las piernas, veo que le molesta la espalda, la cintura. ¿Es verdad o es mentira?
3: Sí.
9: También me doy cuenta, uy, hermanito, ¿qué miro aquí? Usted siente un mareo. Usted siente una molestia en la cabeza.
3: Sí.
9: A veces hasta se le olvidan las cosas también. Pérdida de la memoria. Deja unas llaves por ahí en una mesa y no sabe dónde las dejó.
3: Sí, sí.
9: Veo debilitado su cerebro. Pues mi querido hermanito, mire, veo cosas que son naturales, que no están funcionando correctamente en su cuerpo, en la salud. Y ahí hay que darle unos tratamientos maravillosos para que usted recupere el estado de su salud a través de elementales que le vamos a entregar de nuestras manos a sus manos. Veo también la próstata inflamada.
3: Sí.
9: Por eso es que usted siente mucho deseo de orinar en las horas de la noche. ¿Cuántas veces se levanta a hacer a orinar?
3: Hasta 4 veces.
9: 4 o 5 veces, eso es mucho, papito. Tiene la próstata inflamada. Y también me doy cuenta que tiene problemas de la potencia sexual. ¿Lo sabía o no?
3: Sí, sí, me he dado cuenta.
9: ¿Usted quiere mejorar su salud?
3: Sí, sí.
9: Le voy a pedir que por favor anote esta dirección. Usted es de Osorno y en Osorno le vamos a estar esperando en esta dirección. Calle Cochran.
3: Ya.
9: 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Ahí estamos todos los días miércoles y los días sábados. ¿Usted desea agendar una hora?
3: Vivo.
9: Bueno, papito, con mucho gusto le vamos a atender. Me va a llamar en unos 30 minutos y a ello le voy a reservar su horita. Aquí yo no veo daño en usted, no veo cargas tóxicas, no veo nada de esto. Lo suyo es natural, ¿correcto?
3: Ya. Ya.
9: ¿Usted siente en su corazón que le vengo diciendo la verdad o estoy equivocado?
3: Sí, la verdad.
9: ¿O usted me llamó a contar su historia, las dolencias que usted padece?
3: No, usted me dijo todo.
9: Ah, bueno, para que se dé cuenta. Así prueba un verdadero profesional. Aquí a través de la numerología, nombre, fecha de nacimiento, yo le digo lo que usted tiene que saber. A lo que es pan se le dice pan y a lo que es vino se le dice vino. ¿Qué le diría usted a la gente que escucha el programa de nosotros?
3: No, que crean en usted, porque usted dice la verdad.
9: ¿Hace cuánto que nos viene escuchando?
3: Hace como 6 meses.
9: Bueno, bastante tiempo, o sea que ya nos conoce, ya ha escuchado este programa.
3: Sí,
9: ¿y qué le gusta del programa?
3: Ya, porque usted dice la verdad, po.
9: Porque hablamos, como se dice, a calzón quitado, hermano. Lo que se tiene que decir se le dice a la persona. Y lo decimos con cariño, con respeto y responsabilidad. Porque la responsabilidad ante todo. Y lógicamente la verdad. Entonces, hermanito, usted me llama en 20 minutos a este teléfono y a ello le reservo su hora.
3: Ya, listo.
9: Bueno, un abrazo. Dios le bendiga.
3: Igual.
9: Chao, chao.
3: Chao, chao.
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9: Querido hermanito, querida señora que está aquí en la sintonía, usted se siente bajoneado, decaído, todo le duele la pierna, le duele la cabeza, le duele la espalda. Usted ha ido al mache, al curandero, al médico, al naturista, ha buscado un tratamiento y no ha encontrado una respuesta. Puede ser que usted esté siendo víctima de una carga tóxica, algo malo que le hayan hecho o le estén practicando en este momento. Ustedes saben que hay enfermedades que son naturales y hay otras que son rebeldes, impuestas, desconocidas. Por eso, déjeme ver su nombre, su fecha de nacimiento, que aquí yo le voy quitando la venda de los ojos. 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Tenemos una personita más. ¿Con quién hablo?
5: Ángel Reyes, nacido el 1 de junio de 1950.
9: Bueno, mi querido hermanito, no me vaya a cruzar brazos. No, no me cruce nada. Piernas para que podamos hacer bien hecho este puente telepático.
5: Listo.
9: Primero que todo, lo veo un hombre muy trabajador, una persona que se ha admirado por avanzar, ¿sí?, por salir adelante, un hombre que muchas veces se ha sacado el pan de la boca para ayudar.
5: Exactamente.
9: Pero tristemente no me le han pagado bien.
5: No, eso es verdad.
9: Y aquí yo lo veo solo.
5: Sí.
9: Le ha ido mal en el amor.
5: Exactamente.
9: Hermano, yo le voy a ser muy claro. Me estoy dando cuenta que todo lo que usted emprende se le viene para abajo.
5: Todo, todo.
9: Me doy cuenta que está enfermo, decaído.
5: Sí, sí, sí.
9: Aquí veo que le molestan las piernas, la cintura, la espalda. Usted a veces siente una molestia en la cabeza, ¿la ha notado?
5: Sí, igual.
9: Y le voy a decir una cosa que usted tiene que saber. Aquí me revela que una persona que lo conoció muy bien lo ha querido ver jodido, lo ha querido ver enfermo, destruido, y lo ha querido ver con una mano adelante y otra atrás. Y me doy cuenta que lo económico en su vida cada vez peor.
5: Así es.
9: Dinero que le llega a una mano se le va por la otra.
5: Eso.
9: ¿Usted ha sentido punzadas en el pecho, en la cabeza?
5: Sí, sí.
9: ¿Y usted cree que todo esto es normal?
5: No, pues, no puede ser.
9: Porque veo que usted quiere hacer una peguita aquí, quiere buscar por allá, se le viene para el piso. Veo que usted trata de levantar cabeza y vuelve otra vez.
5: Por todos lados la situación y no me resulta, pues.
9: Nada de lo que hace le resulta.
5: Sí, pues, así es.
9: Amigo, tiene que buscar una persona idónea que lo limpie, que lo purifique, que le abra los caminos, porque de lo contrario va a seguir para atrás y para atrás como el cangrejo.
5: Así voy.
9: Bueno, entonces, ¿usted llamaba solo a preguntar o usted quiere que le ayudemos?
5: No, necesito ayuda, por algo estoy buscándola.
9: Bueno, entonces me va a llamar en unos 30 minutos y ahí yo le voy a agendar una hora.
5: Listo.
9: Bueno, amigo, dígame una cosa, ¿le dije la verdad?
5: Sí, pues sí. ¿Qué mensaje
9: le daría a la gente de nosotros?
5: No, lo único que puedo decir es que ustedes son buenas personas y siempre tratan de ayudar al resto. Son de buen corazón.
9: Bueno, usted lo ha comprobado aquí a través de una llamada, así que cuando nos visite le vamos a ampliar la información.
5: Listo.
9: Bueno, amigo, un abrazo. Dios lo bendiga.
5: Ya, muchas gracias.
7: Le va mal en el amor. No eres correspondido. Siente que su relación se va a quebrantar. No permitas que tu relación se destruya.
6: Bueno, yo quiero ser una persona agradecida de haber venido aquí y quiero luchar para que esto salga todo bien y pone todo de mi parte. Y decirle a las personas que realmente escuchen este mensaje, crean y tengan fe, porque si no tienen fe no sacan nada de venir aquí.
10: Yo quiero decirle que vengan la gente acá y que tengan mucha fe, que a mí me ha ido muy bien. ha sido muy beneficioso para nosotros y ahora lo sentimos mejor con mi esposo, mi padre y mi hijo. Y gracias a ustedes por su ayuda, que colaboran con la gente que realmente lo necesita. Muchas gracias, muy agradecido.
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12: Bueno, tenemos gente que nos visita y quiero que esta mujer que veo aquí, una buena mujer, ella quiere compartir un testimonio, quiere dar unas bonitas palabras. ¿Cómo está, hermanita?
13: Bien, gracias a Dios. Hoy día vengo a la segunda vez con usted. Me siento mucho mejor, mucho más liviana. Y le digo honestamente que la gente que tenga mucha fe y mucha confianza, porque todo lo que se hace con fe funciona. Y estas personas que están trabajando, liberándole el cuerpo a las personas de malas energías y gente que se dedica a hacerle daño a los demás, él los limpia, los purifica y los deja de vuelta como eran, gente sana, saludable. Y eso es necesario, que la gente se proteja y que vengan a donde el hermanito Jesús.
12: Bueno, mi hijita, muchas gracias por sus palabras. Le deseo un lindo retorno a su casita.
13: Gracias. Igual para ustedes, que tenga un día lleno de bendiciones.
12: Amén. Estas son las personas que nos visitan, gente que va viendo el cambio.
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9: Qué bonito, queridos amigos, es poder ayudar a aquella persona que no la está pasando bien, aquel que tiene el problema, la dolencia, la dificultad. Aquí estamos para servir, para colaborarle con cariño, con amor y con mucho respeto. No me vaya a confundir. ¿Quién les habla? El Maestro Jesús. 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Todo problema tiene solución para aquel que tiene fe, para aquel que se acerca a la manito de Dios. Yo soy creyente, siempre lo digo, pero también hay que buscar, no quedarnos esperando que la solución nos llegue del cielo, porque ahí nos vamos a quedar esperando. Solución hay para todo, alternativas hay para todo, pero ya le dije, hay que buscar. Mucha gente me habla desde Talcahuano, quieren reservar su hora. 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Bueno, con mucho gusto. 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Querido señor José, aquí usted me hace llegar un mensaje muy preocupado por una dolencia, una enfermedad. Déjeme decirle que su enfermedad es natural. En usted no veo daño, no veo cosas malas, pero sí le recomiendo que vaya al médico y no deje pasar tiempo, porque lo suyo se puede complicar. Eso es totalmente natural. Enfermedad de Dios. Vaya a su médico. Tenemos mensajes, tenemos más preguntas. Otro caballero que me habla de Coyhaique. 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Me despido, hasta pronto.
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también para la gente trabajadora, los amigos que tienen trabajos nocturnos, también un abrazo muy grande y se agradece, ¿eh? Se agradece estar con nosotros. Sabemos también que muchas veces el día comienza temprano y termina muy tarde, pero para otros comienza en la noche y nos acompañan también en Fiesta Ranchera mientras pasa su momento de trabajo. Gracias por eso, de verdad. Los que están enfermitos también, no queda otra que escucharnos y por eso le enviamos todas las buenas vibras y que se recupere. Bueno, la Fiesta Ranchera se vive en Fenomenal. Continuamos hasta las 21:30.

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Bien, estamos en Fiesta Ranchera y atención al dato. 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

0: talento los mariachis. 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

0: 8:02.
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2: Hoy me atrevo a contarles, y de puro gallo que soy, cómo nacen los cuentos en la calle y las historias de amor. 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
2: 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Mucha gente me llama con dudas, muchas personas que no se sienten listos para comenzar un negocio, que no se sienten listos para comenzar una relación. Nadie se debe sentir listo, todos empezamos con dudas. Lo que separa a quien avanza de quien queda o quien quiere hacer algo es el comenzar. ¿Quién no tiene miedo de comenzar? Mucha la gente. ¿Quién no tiene problemas en la vida? Mucha gente. Pero su lucha, su fe y su esperanza es la que siempre tiene que estar arriba. 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
3: Uy. ¿Cómo es su nombre?
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3: Bueno, y cuéntenme, ¿cómo estaban ustedes cuando vinieron por primera vez a visitar a los Ticum?
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4: 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Y como familia igual estaban pasando cosas raras con mis hijos y con mi esposo.
3: Después de haber visitado los indios, ¿usted sintió un cambio? ¿Qué ha sentido usted en la casa? ¿Ha visto algún cambio?
4: Sí, por lo menos ahora como pareja ya estamos volviendo a ser lo que éramos a principio cuando nos conocimos, estar más estable. Mis hijos igual ahora están más tranquilos porque ya no sienten esas presencias que se sentían en el hogar.
3: ¿Qué le dice usted a las personitas que escuchan en la radio? ¿Qué consejo les da usted?
4: Bueno, el consejo que les doy yo es que si ellos realmente lo sienten de corazón y tienen fe de que viniendo acá donde ustedes pueden tener la mejora que se le dice, tienen que venir y acercarse donde ustedes.

¿Cuántas personas nos llamar con dudas, con temores, con incertidumbres? 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Abrazos en distancia y Dios Manitú me lo llenar de muchas bendiciones.

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Le queremos recordar, señoras y señores, que el 17 de la noche va a comenzar tanto en Radio Ventisquero como en Radio Fenomenal. Comienza ya la fonda. Con su saludo, todavía tiene algo de tiempo para llamarnos y ser parte también de esta, de estos gran cantidad de saludos también que van a estar girando del 17 en la noche hasta prácticamente el 20, hasta las 8 de la noche. Así que ya lo sabes, todos estos días feriados vamos a tener una fonda especial donde usted simplemente coloca el lugar, los amigos, la buena carne tal vez, y disfrutar, y nosotros colocamos la música. ¿Le parece? La fiesta patria se va a vivir acá, así que le recordamos que comienza el 17 en la noche, como eso de las 20 horas más o menos, ¿eh? Así es. Bueno, y esperamos que todos la disfruten. Van a estar todos los saludos que tenemos hasta ahora, pero también hay otros que seguro que van llegando a última hora y tenemos que ir dejándolos también. Ok, ¿ya? Así es. Fiesta ranchera hasta la hora 21:30.

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La fiesta ranchera la vivimos como siempre en el día de hoy. Hoy ya se nos va de las manos. Como siempre, estás un día de trabajo donde le acompañamos con buena música, bien relajadito. Un día bien especial donde dejamos harta musiquita en el aire. Esa música que nos alegra, nos pone tal vez algo melancólico. De todo un poquito, ¿eh?, que tenemos en el mundo de las rancheras y tropi ranchera. Le quiero contar, atención mis queridos amigos, en Coyhaique. 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Mira, este es un dato muy bueno si te gusta la música. 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Esperamos que después que pase esta, si pasarán, digamos, a ver, después de 9 seleccionados, pasarán a una segunda etapa. Y finalmente un jurado elegirá 3 artistas o bandas para ser parte de este evento. No se lo pueden perder. Para todos los artistas regionales, qué mejor para compartir escenario con grandes ya consagrados en lo que es la música a nivel nacional. ¿Qué le parece? Buena oportunidad y buen dato te damos también a esta hora en la noche. Bueno, nosotros vamos a seguir con buena música hasta la hora 21:30.

Muy bien, en fiesta ranchera, esta hora de la noche también aprovechamos de ver el tiempo para mañana. Harta lluvia en la región de los ríos también, harto que han sufrido. Y un abrazo grande porque han habido de todo. Bueno, no se quiere ir el agüita, oigan, no se quiere. Pero nosotros a ver qué pasa, tampoco se va a querer ir, parece, en gran parte de la región. Te cuento enseguida, vamos a ver de inmediato Belinca. En la parte norte de nuestra región, la mínima 10, máxima 12, cubierto con precipitaciones durante todo el día. En Lago Verde, mínima 6, máxima 10, cubierto con precipitaciones durante todo el día. En Puerto Aysén y Puerto Cisne, tendríamos la mínima 7, máxima 12, lluvia durante la madrugada y mañana, más intensa. Luego estaría un poco más débil, pero siempre ahí cayendo agüita y cielos nublados. Posiblemente en Puerto Aysén y Puerto Cisne tendríamos algo de mejor cielo para el día viernes. Nubes y sol variando a nubosidad parcial, mínima 5, máxima 10. Revisamos lo que es Balmaceda, mínima 2, máxima 7, mira cómo está ya, ¿eh? Tendríamos mínima 2, máxima 7, con precipitaciones débiles durante la madrugada y mañana, y luego tendríamos nubes y sol. Y hoy en Balmaceda ya empieza a verse el sol ya mucho más el día viernes. Nubes, nubosidad parcial variando a despejado ahí el día viernes, con una máxima 7 también, ¿eh? Para tener claro que ya se vienen mejores tiempos. Hoy nos vamos entonces a Puerto Ibáñez. La mínima 3, máxima 7, cubierto con precipitaciones variando a lluvia en la mañana y luego precipitaciones un poco más débiles, pero siempre cubierto en nuestro querido Puerto Ibáñez. Cruzamos el lago General Carrera, lago binacional. Tendríamos la mínima 3, máxima 8. ¿Y sabe cómo está el cielo para allá? Para el día de mañana, mínima... mínima 3, máxima 8, pero tendríamos cubierto lluvia, Chile Chico, oiga, qué rato que no le tocaba. Sí, pues, Chile Chico, la ciudad del sol, lluvia durante la madrugada y mañana, irá disminuyendo un poco en la tarde, pero no se preocupen porque ya volverá el sol con nubosidad parcial el día viernes, también con máxima entre 8 y 9. Vamos a revisar qué pasa en Cochrane. Tendríamos una mínima de 2, máxima 7, cubierto lluvia. También el sol estaría visitando el día viernes con máxima 7 igual, ¿eh? En Caleta Tortel, ¿ya? Villa O'Higgins, puerta sur de nuestra región, tendríamos una mínima 2, máxima 7, nubes y sol durante el día. La capital, Coyhaique, ¿qué pasa con nuestra capital? Mínima 5, máxima 9 para el día de mañana jueves, con nublado, chubascos y, por supuesto, nubladito, pero la mínima 3, máxima 9, con nubosidad parcial en la mañana y en la tarde nublado. Sí, por lo menos nos daría un poco de sol el día viernes. A la mínima 3, máxima 9. Pero ojo, que continuamos todavía con este frente de mal tiempo que nos está dejando lluvia en toda la zona sur de nuestro país. Y también está siendo afectada nuestra región en cierta forma. Ahí está entonces el resumen. Muy bien, continuamos en Fiesta Ranchera, acompañándote como siempre.

Muy bien, con la fiesta ranchera como siempre, acompañándole todos los días aquí en la Radio Fenomenal. 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Muy bien, saludos para ellos. Seguimos en Fiesta Ranchera.